0: El Señor es quien te cuida, el Señor es tu sombra protectora. De día el sol no te hará daño, ni la luna de noche. El Señor te protegerá de todo mal. Protegerá tu vida. El Señor te cuidará en el hogar y en el camino desde ahora y para siempre. Salmo, capítulo 121, versículos 5 y 8. 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

0: cerca de ti.
1: Dios de milagros. Dios es vida, amor y gloria.
0: Quiero estar cerca de tu
1: Su palabra es bella como cada atardecer.

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0: Bendito sea Dios por haber cruzado nuestros caminos en esta radio.
1: Eres rey de este pueblo, eres Dios en esta ciudad.
0: Todo lo que Jehová tiene para ti merece la espera.

Dale gracias a Dios por su bondad. Dale gracias a Dios por su

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Juan 10:28. Y yo les doy vida eterna y no perecerán jamás, ni nadie las arrebatará de mi mano. 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

0: segundos a hablar del poderoso, al grande.
1: Juan 6:47. De cierto os digo, el que cree en mí tiene vida eterna. 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

Hechos 3:19. Así que arrepentíos y convertíos, para que sean borrados vuestros pecados, para que vengan de la presencia del Señor tiempos de refrigerio. 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

0: Exaltamos el dulce nombre del Señor con este canto.
1: Romanos 3:24. Siendo justificados gratuitamente por su gracia, mediante la redención que es en Cristo Jesús. 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
2: Hay momentos que nos sentimos débil y necesitamos fuerzas para poder seguir hacia adelante. Pero recordemos lo que dice la Biblia: no temas ni desmayes, porque yo estoy contigo.

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El Señor tu Dios está en medio de ti como guerrero victorioso. Se deleitará en ti con gozo. Se renovará con su amor. Se alegrará por ti con cantos. Sofonías 3:17. 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
1: ¿Qué tal si le damos un fuerte aplauso al Rey que vive? Cantamos con gozo, con libertad a Él en esta noche. Cantamos este precioso canto. ¡Aleluya!

0: Bendiga.
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0: y seguimos cantando este canto de cumpleaños.
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pues Dios no nos ha dado un espíritu de timidez, sino de poder, de amor y de dominio propio. Segunda de Timoteo, capítulo 1, versículo 7. 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

que yo sé muy bien los planes que tengo para ustedes, afirma el Señor. Planes de bienestar y no de calamidad, a fin de darles un futuro y una esperanza. Jeremías, capítulo 29, versículo 11. 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

0: Así nos lo ha mandado el Señor. Te he puesto por luz para las naciones, a fin de que lleves mi salvación hasta los confines de la tierra.
1: Hasta los confines de la tierra.
0: Hechos 13:47. 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

0: palmas al Señor. Usa sus manos.
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porque por gracia ustedes han sido salvados mediante la fe. Esto no procede de ustedes, sino que es el regalo de Dios, no por obras, para que nadie se jacte. Efesios capítulo 2, versículos 8 y 9. 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

buscad primeramente el reino de Dios y su justicia, y todas las cosas vendrán por añadidura. Y seguid la paz con todos y la santidad, sin la cual nadie verá al Señor.

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aun si voy por valles tenebrosos, no temo peligro alguno porque tú estás a mi lado. Tu vara de pastor me reconforta. Salmo capítulo 23, versículo 4. 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
1: Al Rey de Reyes, y vamos a cantar esta alabanza. Amén.

0: a Cristo Jesús. ¿Verdad que sí? Estamos bendecidos por el Señor Jesús, hermano. Estamos rodeados de tanta bendición. Siéntase contento, siéntase feliz. Si el Señor le ha regalado familia, cuídelos, guárdelos, ámelos con todo el corazón. Eso es regalo de Cristo Jesús. A ver cuántos gritan amén esta noche.
1: El Señor es mi pastor, nada me falta. En verdes pastos me hace descansar, junto a tranquilas aguas me conduce. Salmo capítulo 23, versículos 1 y 2. 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

inquieten por nada. Más bien, en toda ocasión, con oración y ruego, presenten sus peticiones a Dios y denle gracias. Y la paz de Dios, que sobrepasa todo entendimiento, cuidará sus corazones y sus pensamientos en Cristo Jesús. Filipenses, capítulo 4, versículos 6 y 7. 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

Así que no temas, porque yo estoy contigo. No te angusties, porque yo soy tu Dios. Te fortaleceré y te ayudaré. Te sostendré con mi diestra victoriosa. Isaías, capítulo 41, versículo 10. 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

amigos. Dices, una vez has dicho que para mí ya no hay perdón. Déjame decirle

La fe es la garantía de lo que se espera, la certeza de lo que no se ve. Hebreos, capítulo 11, versículo 1. 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

Solo en ti hemos encontrado palabras de vida eterna, Señor. No tenemos a dónde ir. Estamos convencidos de que tu amor es infinito y que separado de ti

Yo soy el camino, la verdad y la vida, le contestó Jesús. Nadie llega al Padre sino por mí. Juan capítulo 14, versículo 6. 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

vivimos por fe, no por vista. Segunda de Corintios, capítulo 5, versículo 7. 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

Es fácil de adorar al Señor cuando todas las cosas marchan muy bien, pero cuando llegan los procesos nos afligimos y nos olvidamos que el que va con nosotros es el gran Yo Soy. Hermana y hermano, abre su boca en medio de la tempestad.

El Señor te bendiga y te guarde. El Señor te mire con agrado y te extienda su amor. El Señor te muestre su favor y te conceda la paz. Números capítulo 6, versículos 24 y 26. 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

pelea la buena batalla de la fe. Haz tuya la vida eterna a la que fuiste llamado y por la cual hiciste aquella admirable declaración de fe delante de muchos testigos. Primera de Timoteo, capítulo 6, versículo 12. 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

Ahora bien, sabemos que Dios dispone todas las cosas para el bien de quienes lo aman. Los que han sido llamados de acuerdo con su propósito. Romanos, capítulo 8, versículo 28. 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

Así que no temas, porque yo estoy contigo. No te angusties, porque yo soy tu Dios. Te fortaleceré y te ayudaré. Te sostendré con mi diestra victoriosa. Isaías, capítulo 41, versículo 10. 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

El Señor mismo marchará al frente de ti y estará contigo. Nunca te dejará ni te abandonará. No temas ni te desanimes. Deuteronomio, capítulo 31, versículo 18. 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

se me afligía el corazón y se me amargaba el ánimo por mi necedad e ignorancia. Me porté contigo como una bestia, pero yo siempre estoy contigo, pues tú me sostienes de la mano derecha. Me guías con tu consejo y más tarde me acogerás en gloria. Salmo, capítulo 73, versículos 21 y 24. 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

torre inexpugnable es el nombre del Señor. A ella corren los justos y se ponen a salvo. Proverbios, capítulo 18, versículo 10. 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

El Señor afirma los pasos del hombre. Cuando le agrada su modo de vivir, podrá tropezar, pero no caerá, porque el Señor lo sostiene de la mano. Salmo, capítulo 37, versículos 23 y 24. 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

Dios es nuestro amparo y nuestra fortaleza, nuestra ayuda segura en momentos de angustia. Por eso no temeremos, aunque se desmorone la tierra y las montañas se hundan en el fondo del mar. Aunque rujan y se increpen sus aguas, y ante su furia retiemblen los montes. Salmo, capítulo 46, versículo 1 y 3. 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

Aún los jóvenes se cansan, se fatigan y los muchachos tropiezan y caen. Pero los que confían en el Señor renovarán sus fuerzas, volarán como las águilas, correrán y no se fatigarán, caminarán y no se cansarán. Isaías, capítulo 40, versículos 30 y 31. 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

El amor es paciente, es bondadoso. El amor no es envidioso, ni jactancioso, ni orgulloso. No se comporta con rudeza, no es egoísta, no se enoja fácilmente, no guarda rencor. Primera de Corintios, capítulo 13, versículos 4 y 5. 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

Hermanos, no pienso que yo mismo lo haya logrado ya. Más bien una cosa hago, olvidando lo que queda atrás y esforzándome por alcanzar lo que está adelante. Sigo avanzando hacia la meta para ganar el premio que Dios ofrece mediante su llamamiento celestial en Cristo Jesús. Filipenses, capítulo 3, versículos 13 y 14. 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

0: El Señor es quien te cuida, el Señor es tu sombra protectora. De día el sol no te hará daño, ni la luna de noche. El Señor te protegerá de todo mal. Protegerá tu vida. El Señor te cuidará en el hogar y en el camino desde ahora y para siempre. Salmo, capítulo 121, versículos 5 y 8. 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
1: Te adoro, Señor. Te adoro porque siempre has estado conmigo, aun cuando ya te ignoraba.

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1: Dios mío, yo quiero corresponder.
0: Y que nos recuerdan que Dios sigue en control.
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0: aun cuando guarde silencio o no lo podamos sentir.

Juan 10:28, y yo les doy vida eterna y no perecerán jamás, ni nadie las arrebatará de mi mano. 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

Juan 6:47. De cierto os digo, el que cree en mí tiene vida eterna. 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

Hechos 3:19. Así que arrepentíos y convertíos, para que sean borrados vuestros pecados, para que vengan de la presencia del Señor tiempos de refrigerio. 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

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Romanos 3:24. Siendo justificados gratuitamente por su gracia, mediante la redención que es en Cristo Jesús. 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
2: Levante su mano y dígale: Señor, muchas gracias, Señor. Por eso vengo a cantarte.

el Señor tu Dios está en medio de ti, como guerrero victorioso, se deleitará en ti con gozo, se renovará con su amor, se alegrará por ti con cantos. Sofonías 3:17. 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
1: Los médicos a mí me dijeron que ya no tenía solución, pero el Señor ha sido bueno conmigo. Él me ha sanado, me ha librado de la muerte. Por eso hoy puedo decir que grandes cosas ha hecho Dios en mi vida. A ver, ¿qué tal si levanta su mano derecha conmigo? Levanta su mano. Todos, levante su mano, levante su mano. Nadie se quede así sin su mano arriba. Levanta su mano, muévalo así, así, así. No la baje todavía, muévalo así. A ver, ¿qué tal si dices conmigo esto? Mire, diga conmigo esto, dice: si no fuera por su gracia y por su amor. Pero no me mira a mí, por favor, mira arriba.

gente que Dios te ha sacado en un vicio. Si no fuera por el amor de Dios, ¿dónde estarías? ¿Estarías vivo? Hoy testificamos que hay un Cristo de poder. ¿Cuántos creen que Dios de nosotros es un Dios poderoso? Apláudele fuerte a Cristo Jesús. Apláudele fuerte.

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1: Este año 2008, el número 8 es el número de los nuevos comienzos. Cada día hay algo nuevo para ti. El Señor quiere llevarte a nuevos niveles cada día. Solo entra en su intimidad y dile: Señor, límpiame a cada instante. Ayúdame a ser diferente. Pero toma tu decisión en hacerlo. Levántate y adórale al Señor.

cantores y salmistas proféticos que traigan cada día un rema de Dios para el pueblo del Señor. Hoy el rema para ti, iglesia, que me estás escuchando. Hoy es tu día, te dice el Señor. Es tiempo de que levantes tus manos y tomes fuerza.

manos y dale gracias. En donde tú estés, donde te encuentres, hoy viene el manto de gloria sobre tu vida. Tu tabernáculo de adoración es restaurado. Me refiero a adoradores que quebrantan su corazón, adoradores que derraman su corazón delante de la presencia de Dios.

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Hermanos y amigos, que Dios les bendiga. Doy gracias a Dios por permitirme este privilegio de obtener otra grabación con el propósito de poner en alto el nombre de nuestro Señor Jesucristo. Quiero hablarles bajo el tema Mi Testimonio. Quiero llevarlos a la palabra de Dios en el libro de Proverbios, en su capítulo 14 y su versículo 12. Y lo leemos siempre bajo la dirección del Padre, del Hijo y de su Santo Espíritu. Hay camino del hombre que le parece derecho, pero su fin es camino de muerte. Hermanos y amigos, quiero contarles la parte de la historia de mi vida. Comienza así. Tres veces el Señor me rescató de la muerte. La primera vez, amado hermano y amigo, recuerdo cuando el Señor me rescató la primera vez, después de que nosotros realizamos un partido de fútbol. Después del partido de fútbol, nos fuimos en la cantina. Usted sabe, amigo que me está escuchando, quizá usted está practicando el fútbol. Unos dicen que hacer deporte es bonito, bien partes así, pero partes, amado amigo que me está escuchando, partes nos lleva a la perdición. Quiero contarles, después de ganar un partido de fútbol, nos fuimos a la cantina. Para nosotros era celebrar. Pero después, amados hermanos, estando ya borracho, celebrando para nosotros, amados hermanos, pero estábamos equivocados, amado hermano, porque yo sé que estas son las artimañas de Satanás para llevar al hombre a la perdición. Estando, amados hermanos, borracho, llegó los integrantes del equipo contrario. Allí entonces, amados hermanos, empezó la discusión, amados hermanos, y ellos me trataron la manera de quitarme la vida. Pero, amado hermano, quien me guardó en ese momento era mi Padre Celestial. Porque eso de las 11 de la noche, cuando todavía me estaban velando para quitarme la vida. Entonces, amados hermanos, tuve que defenderme y me fui, hermanos amados, caminando, llorando, amados hermanos, cuando escuché una voz, amado hermano, que me dijo: hay camino que al hombre le parece derecho, pero su fin es camino de muerte. Amados hermanos, cuando escuché esa voz, derramé mis lágrimas y dije dentro de mí que para mí iba bien, pero iba mal. Me fui para mi hogar. Cuando yo llegué, empecé a llorar. Le dije: gracias, Señor, porque tú me salvaste de la muerte. Y al amanecer el otro día, amados hermanos y amigos, como que todo se calmó, empecé una vez más el camino a la perdición otra vez. La segunda vez que el Señor me salvó de la muerte, amados hermanos, también yo venía del municipio del Quetzal San Marcos,
Iba caminando a mi hogar cuando venía ebrio, amados hermanos, amados. Me resbalé y caí en un barranco. Tenía una profundidad de aproximadamente de 60 metros. Y Dios me salvó de la muerte. E hice una promesa con Dios, le dije a Él, si me ayudas a salir en ese lugar, te voy a servir. Llorando, amados hermanos, como llora un niño estando en el fondo del barranco. Entonces, amados hermanos, y Dios me dio la salida. Salí al estar en la vereda donde yo venía. Me senté y derramé mis lágrimas, amados hermanos. Pasó el tiempo y no seguí a mi maestro. Empecé a ingerir una vez más el licor, amados hermanos. Empecé una vez más, amados hermanos, a agarrar el camino de la perdición, donde, amados hermanos, la tercera vez que Dios me salvó de la muerte fue un accidente. Me fracturé en el campo de fútbol. Estuve paralítico 3 meses sin moverme el pie, amados hermanos. Mi familia se preocupó por mí y ellos dijeron, lo vamos a sacar al hospital porque no queremos que se va a quedar así. Y me sacaron para el hospital de Quetzaltenango. Y yo venía, amados hermanos, porque en ese tiempo no había transporte. Venía un camión procedente de la finca, cargado de café. Ahí me subieron mi familia y nos venimos para el hospital. En una subida, el chofer no pudo meter el cambio y el camión se va una vez más para atrás, amados hermanos, y volcó. Donde me quedé, amados hermanos, bajo esa carga, ese cargamento que el camión traía, amados hermanos. Solo vi que había una pareja, lo vi al camino, donde ellos dijeron, se va a morir, ayudémoslo. Empezaron a quitar los bultos entre ellos, los dos, un bulto, lo tiraban en un lado, tiraban al otro lado, a fin de que me salvara. Cuando yo salí bajo esa carga, había fracturado el otro pie. Me quedé entonces sentado y ya no pude. Recordé la voz que me dijo que al hombre el camino es derecho y su fin es camino de muerte. Amados hermanos, nos auxiliaron. Me trasladaron entonces, amados hermanos, en el hospital de Quetzaltenango, en un hospital privado. Cuando llegó el dueño de la empresa, dijo, no, este hombre, por causa de él, también mi hijo se fracturó. Ahora, sáquenlo de aquí. Y me sacaron afuera, sentada en la calle, mi familia preocupado por mí, llorando. Me levantaron y me llevaron una vez más para la casa. Ni una pastilla me dieron a mí en aquel entonces. Llegué en la casa, estuve postrado. Estuve entonces clamando a Dios, diciendo, Señor, si quieres levantarme de esta cama, te voy a servir. Amado hermano, hice promesa con Dios. Poco a poco me fui recuperando.
cuando fui recuperado, volví una vez más en el trabajo que yo tenía. Cuando yo llegué, le dije al dueño de la empresa, pues nomás vine a saber si todavía tengo trabajo, ya no. El empresario me dijo, Ismael, tu trabajo te está esperando. Deje de estar ingiriendo licor, porque esto es malo, me dijo el empresario. Y yo le dije, sí, así es, gracias, le dije. Preséntate mañana en el mismo puesto. Contento, amados hermanos, regresé, contento, llegué a mi casa. Le dije a mi esposa, voy a volver mañana en mi puesto. Cuando yo estaba en mi puesto, amados hermanos, empecé a ingerir una vez más el licor. Amados hermanos, entonces ahí se empeoró, amados hermanos, amados, mi vida. Cada día se estaba empeorando. Amados hermanos, de hecho, amados hermanos, se enfermó mi esposa. Y yo ingiriendo licor, estando ella tirado en la cama, mes y 15 días, amados hermanos. Y yo emborrachándose día y noche, amados hermanos. A mí no me importaba que mi esposa estaba enferma, lo que a mí me importaba era comprar más licor, amados hermanos. Pero un día, amados hermanos, nos entregaron una parcela en una de las fincas llamado La Candón, allá por la zona del Chubá, Colomba. Nos fuimos con mi hijo pequeño, que apenas tenía 11 años. Nos fuimos a recibir la parcela en aquella finca montañosa, amados hermanos. Y cuando llegamos, nos mostraron la parcela y me fui, le mostré a mi hijo las esquineras y dijo mi hijo, está bien, papá. ¿Lo conociste bien? Sí, me dijo. El propósito que yo llevaba, amados hermanos, era de que tenía que fijarse bien de las esquineras, porque yo para mí ya no estaba para vivir, sino ya el licor me tenía avanzado duramente, amados hermanos. Cuando nos paramos con mi hijo, las palabras que nunca se me olvida, amados hermanos, lo que este niño me dijo, papá, el terreno está bonito, pero una cosa te quiero decir, acepta a Cristo, porque quizá te vas a morir con el aguardiente. ¿Y quién va a venir a trabajar conmigo en esa montaña?, me dijo el niño. Cuando yo escuché estas palabras, amados hermanos, derramé mis lágrimas. Me quedé mirando los ojos del niño y me dijo, si tú aceptas a Cristo, Dios te va a llevar en diferentes lugares a predicar su palabra. Tú vas a dar testimonio de tu vida, me dijo. Y también te digo esto, mi madre está postrada en cama, es por tu causa. Pero si aceptas a Cristo hoy, vayan a una congregación y diga al pastor que venga a orar por mi madre. Mi madre mañana estará sana. Empecé a derramar mis lágrimas más y más. Le dije, hijo, sí lo voy a hacer. Lo voy a hacer, le dije.

0: 4. ¿Sabe qué, hijo? Le dije, voy a aceptar a Cristo, pero le voy a despedir a Satanás. Le saqué la botella y le dije, diablo, aquí te voy a despedir. Me has arrastrado en ese lodo cenagoso. Me has dejado sin dinero, todo pobre, triste, amargado. Tú dices que ese es el dueño del dinero, pero eres un engañador, eres un mentiroso. Me engañaste, pero hoy sí te voy a dejar. Y le destapé la botella, empecé a ingerir el licor. Terminando el licor en esa botella, lo puse el tapón una vez más y le dije, adiós diablo, le dije, le tiré entre el monte. Ahora hijo, le dije, ya me despedí de este engañador, ahora me entrego a Cristo. ¿Vas a orar por mí? Sí papá, me dijo el niño. Me puse de rodilla en aquella montañosa, amados hermanos, amados amigos que me está escuchando. Me rendí a Cristo en aquel lugar entonces. El niño oró por mí. Y recuerdo las palabras de este niño que dijo, Señor Jesús, ten misericordia de este hombre. Levántalo y cumple lo que has prometido a él. Empecé a llorar, llorar, amados hermanos. Y terminando la oración con este niño, le dije, vamos, ahora me voy a congregar en una iglesia. Ahora voy a buscar un pastor para que venga a orar por tu madre, le dije. Encaminamos, tuvimos que caminar 3 horas de camino. Y yo borracho, amados hermanos, no sé cómo, cruzamos 2 barrancos con este pequeño. Y cuando llegamos ya en la aldea, estaban celebrando un servicio. Y yo le dije, hijo, están celebrando un culto. Le dije, sí, papá, allá me voy a ir. Le dije, está bien. Llegamos en mi casa, mi esposa postrado en cama. Y le dije, mujer, voy a aceptar a Cristo, le dije. Y ella no me contestó. Y le dije, mujer, voy a aceptar a Cristo. Y ella me dijo, mentiroso, ¿cuántas veces has dicho que voy a aceptar a Cristo y no lo has hecho? Le dije a ella, si tú no lo crees, el que lo sabe es Dios. Y le dije a mi hija, tiene una hija pequeña, como de 7 años, y el niño que andaba conmigo, preparen la casa, barren el patio, porque voy a llamar al pastor para que venga a orar por tu madre. Y me fui, amados hermanos, cuando yo llegué cerca de la casa donde estaban celebrando el servicio, me senté, amados hermanos. Tenía vergüenza de llegar directo, sino me quedé sentado ahí. Y cuando vi salió un varón de la casa donde estaban celebrando ese servicio, y lo llamé y se acercó a mí y me dijo, ¿qué pasa, varón? Me dijo, pues yo vengo con ustedes a pedir un favor, le dije. ¿Y qué será? Me dijo, pues tal vez me hicieran favor ir a orar por mi esposa, ya que ella tiene 1 mes y 15 días, está postrado en cama, ya no se levanta, tiene una hinchazón en todo el cuerpo. Le dije, está bien, me dijo, ¿es cristiana? Sí, es cristiana. Lo que pasa que el pastor donde ella está perseverando jamás ha llegado a ver, le dije. Hermano pastor, que me vas a escuchar esta grabación, que cuando mires a alguien que no llega en la iglesia, pregunte por ella o pregunte por él, qué está pasando con esa oveja que no está llegando. Usted debe de preocuparse, porque hay pastores que nada más están escuchando. Hay pastores que se presentan cuando ya la persona está ya sin vida. Entonces ahí está el pastor presente. No, debemos de luchar. Debemos de preocupar por las almas. Porque cuenta vamos a entregar en aquel día si no cumplimos. Y le dije, el pastor nunca ha llegado a orar por ella. Y quiero que ustedes me hagan el favor ir a orar por ella, le dije. No te preocupes. Solo quiero preguntarte, me dijo el varón. Usted no ha tomado la decisión para aceptar a Cristo. Y yo le dije, vengo dispuesto. Pero ha sido como estoy. Estoy ebrio. Me dijo el varón, si tú has tomado la decisión, levántate. Para Dios no hay nada imposible. Y me levanta aquel varón, que Dios lo bendiga. Este varón que me levantó y me llevó adentro de la casa donde estaban celebrando el servicio. Y cuando yo llegué, amados hermanos, habían unos hombres del cuerpo oficial de esa iglesia. Cuando yo llegué, ellos dijeron entre ambos que estaban ahí, ¿para qué el pastor va a orar por este hombre si este hombre ya no va a servir para nada? Este hombre ya está derrotado. ¿Para qué el pastor va a orar si este ya no tiene cara de gente? Decían, pastor que me escucha, cuando mires a alguien ebrio llegue enfrente a la casa de oración, no te niegues de recibirlo, porque la obra no es tuya, la obra es de Dios. La palabra de Dios dice, todo lo que viene a mí no le echo afuera. Amados y hermanos, amados, algunos de la congregación se burlaban de mí. Me entraron adentro, me senté. Y estando adentro, oí una voz, me dijo, Ismael, sálgate de allí, sálgate. Aquí te estoy esperando, me dijo. Y me levanto, amados hermanos, amados. Y el que estaba celando el orden a la puerta me dijo, regrese, siéntate, ya vamos a orar por tu vida. Regresé una vez más. Me senté, amados hermanos. Me dijo otra vez, Ismael, sálgate. Se están burlando de ti. Se están riendo de ti. Amados hermanos, todo avergonzado estaba ya dentro de la multitud. Volteé a ver atrás si de veras estaban riendo de mí. Cantando, glorificando a Dios, estaba el pueblo. Y me quedé y me levanté entonces para salir. Una vez más me dice el varón, entra, ya vamos a orar por tu vida. Me senté otra vez. Oí otra vez la voz, me dijo, te va a costar salir de ahí, me dijo, pero te voy a sacar, ¿sabes? Vas a aprovechar cuando entre en la oración, porque todos van a estar orando, entonces ahí vas a salir, me dijo. Cuando empezó la oración, me levanto para salir. El varón que estaba a la puerta me dice, siéntate, hermano, ya vamos a orar por tu vida, no vas a salir, me dijo. Me regresé, me senté otra vez. Entonces me dijo Satanás, ya no voy a poder sacarte, ya estás aquí, ya no voy a poder. Ya luché contigo, pero ya no se puede. Mejor yo me voy, me dijo, te voy a dejar en paz. Así que me voy, ahí te cuides, me dijo. Me quedé, amados hermanos. Terminó la oración, empezó la prédica de la palabra del Señor. Terminó el pastor de predicar y me hizo la invitación. Amados hermanos, yo llegué todo sucio, todo barbudo, todo peludo. Llegué, me postré, amados hermanos. Y el pastor dijo, recuerdo estas palabras, que el siervo dijo, Señor, si este ya llegó la hora que tú lo vas a levantar, sea glorificado tu nombre en esta vida, dijo. Cuando yo escuché estas palabras que el pastor estaba orando, yo sentí algo que circuló todo mi cuerpo. Terminó la oración, amados hermanos. El licor ya se había sentido un alivio, ya no tenía opresión, ya no tenía, amados hermanos, ese dolor. Entonces dijo el pastor, nos vamos en la casa con el hermano, que Dios te bendiga, hermano, sigues adelante, no te preocupes, vamos a ir a orar en tu casa. Si tú lo crees, todo es posible, me dijo. Y yo le dije, amén, amados hermanos. Y nos fuimos, llegamos en mi hogar. Estaba postrado mi esposa. Y le preguntaron a ella cuántos días tenía. Ella dijo, mes 15 días estoy tirado en cama. Ya no puede levantarme. No solo que mi esposo, solo tomando se está. A mí me da pena ver a mi hijo, a mi hija, decía ella. No, él ya aceptó a Cristo, dijo el pastor. Ya aceptó a Cristo, hoy vino la paz en este hogar, dijo. Empezó la oración, amados hermanos. Terminó la oración. Me dice el pastor, ahora ya sos cristiano. Si tenés aguardiente aquí en esta casa, sáquelo, porque aquí no se va a poder estar aquí porque ya sos cristiano, me dijo. Le dije a mi hijo, el que me había evangelizado en aquella montaña, le dije, mi hijo, ven para acá. El niño llegó, sácame ese galón de aguardiente que tengo bajo la cama, lléveselo. No sé dónde vas a ir a dejar, pero lléveselo, ya no quiero tener aquí. El niño, amado hermano, así corrientitos, entró y sacó el galón y se lo llevó. Entrando la noche, amados hermanos, me quedé acostado. Pero yo sentí algo en mi corazón. Yo sentí algo en mi corazón, amados hermanos. Que como que hay gozo, amados hermanos, en mi corazón, donde nunca había sentido ese gozo. A veces yo decía, yo me gozaba cuando echaba los primeros tragos, pero el siguiente día era dolor, era llanto. Me desperté en horas de la mañana el otro día. Le dije a mi esposa, ya no le hablé a ella porque estaba durmiendo. Entonces yo le dije, ya me voy. Y ella no me contestó. Lo fui a ver, estaba durmiendo. Le dije a mi hija y a mi hijo, me voy. Voy a ir a trabajar, le dije, temblando. Varón, tú que me escuchas, que tú has sufrido el vicio de alcohol. Y usted sabe que es el dolor de esa llamada goma. Temblando estaba, me fui. Cuando yo llegué en el trabajo, estaba el grupo de trabajadores que tenía en mi cargo. Empezaron a trabajar y yo temblando, y yo no resistía, amados hermanos, yo no resistía. temblando. Terminó la jornada de eso de las 11 de la mañana. Y ellos dijeron, vamos a comer algo. Vamos a almorzar, dijeron. Ismael, vamos a almorzar, dijeron. Está bien, le dije. Pero yo no almuerzo quería, sino el dolor que no aguantaba. Y yo decía dentro de mí, ¿cómo voy a hacer mi reporte si no puedo escribir con esa tembladura de cuerpo que yo tengo? Dije entre mí. Y entré en los cafetales para que ellos se den cuenta que también yo voy a almorzar, dije. Pero yo no tenía hambre, sino tenía un dolor en el corazón. Me senté, agarré mi mochila y saqué mi nylon que me servía para cubrirme bajo el aguacero. Y yo sentí algo tieso que venía en ese nylon que estaba doblado, metido en la mochila. Cuando yo miré, ahí iba un octavo de licor. Amado hermano y hermana, amigo que me escucha, para Dios no hay nada imposible. Le saqué el octavo, le dije, Padre, perdóname. Y ahí hice promesa contigo que te voy a servir. Pero tú sabes que este cuerpo ya no aguanta. Este cuerpo ya no soporta, le dije. Perdóname, Señor, siquiera la última vez, le dije. Destapé el octavo y le ingerí ese licor. Como a los 5 minutos normalizó mi cuerpo. Y le dije con los trabajadores, vénganse, voy a tomar los datos porque ya me voy en la finca. Se acercaron a mí y terminé de tomar los datos. Y alguien me decía, procure ir a ver a tu esposa. Procure ir a ver a tu esposa. Y me fui, llegué en la finca. Dios bendiga a aquel varón que me atendió. Y le dije, perdóname. Quería suplicarle algo, le dije. Dígame, dijo el planillero en aquel entonces, si era a favor de recibir mi reporte. Solo que mi esposa está grave, le dije. Tiene 15 días de estar postrada en cama. Pero alguien me dice que voy a ir a ver posiblemente y está grave, le dije. No te preocupes, porque no abres tu boca. Ya lo hubiéramos sacado en el hospital, me dijo. Sí, pero voy a ir a verle, le dije. Está bien, no tengas pena, no te preocupes. Tomaron todos mis datos y me dieron salida. Y me vine, hermanos amados, siempre a prisa. Yo quería llegar luego en mi hogar. Cuando yo llegué, me fui directamente donde ella estaba postrada en la cama. La sorpresa fue, amados hermanos, que nunca se me olvidará. Mi esposa ya no estaba en cama. Le dije, mi hijo, ¿dónde está tu mami? Y salió mi hijo, salió mi hija, brincando de gozo, diciendo, papá, mi mami ya está sana. Venga a verlo. Desde temprano se levantó. Está con nosotros en la cocina. Cuando yo entré, vi a mi esposa con una sonrisa. Ya veniste, me dijo, ya, le dije. Mire que lo que Dios hizo en mi vida, dijo. Tenía la mochila cargado y el machete que me servía tenía en la mano. Le tiré a un lado, doblé rodillas, le dije, gracias, Padre. Tú eres el Dios, el que sana, el que salva. Perdóname. Quizá fui rebelde delante de tu presencia. Pero gracias porque tú me escuchaste. Has sanado a mi esposa. Y solamente dame fuerza. Dame valor. voy a dar testimonio. Donde quiera que tú me vas a llevar, le dije. Entonces, amados hermanos, mi esposa recibió sanidad. Llegó la paz en mi hogar. Desde aquel entonces, amados hermanos, fue el último adiós que le dije a Satanás, por cuanto que él me había hecho sufrir. Amigo, que tú vas a escuchar este testimonio, no digas que no se puede. Se puede, varón. Quizá te han hablado del evangelio, has criticado a los predicadores, has despreciado el evangelio de Cristo. Algo te quiero decir en esta hora: acepte a Cristo. La solución es nuestro Cristo Jesús. Así como Él hizo conmigo, así lo puede hacer contigo. Solamente entregue tu corazón. No lo dejes para mañana, lo que puedes hacer hoy, porque mañana puede ser tarde, dice la palabra. Así que, amados hermanos, amigos que van a escuchar esta grabación, esperando que esto sea de una bendición para su vida espiritual, amigo caído de la gracia de Dios, levántate. Levántate mientras que tus ojos ven, mientras que tu boca confiesa. Reconozca tus pecados y Dios perdonará. Así que, amados hermanos, que Dios los bendiga en esta maravillosa hora, ya que el Señor hasta aquí nos ayudó con esta grabación, esperando que sea de una bendición para su vida espiritual y dando gracias al Padre, al Hijo y al Espíritu Santo. Amén y amén.
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pues Dios no nos ha dado un espíritu de timidez, sino de poder, de amor y de dominio propio. Segunda de Timoteo, capítulo 1, versículo 7. 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

porque yo sé muy bien los planes que tengo para ustedes, afirma el Señor. Planes de bienestar y no de calamidad, a fin de darles un futuro y una esperanza. Jeremías, capítulo 29, versículo 11. 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

0: nos lo ha mandado el Señor. Te he puesto por luz para las naciones, a fin de que lleves mi salvación hasta los confines de la tierra.
1: Hasta los confines de la tierra.
0: Hechos 13:47. 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
2: Ahora sí, a la cuenta de tres recibimos a hermana Marta Griselda y lo recibimos con un aplauso tremendo. Vámonos, una, dos y tres. Marta Griselda y ministros de luz.

0: de pueblo.
1: Dele palmas al Señor. Usa tus manos.
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porque por gracia ustedes han sido salvados mediante la fe. Esto no procede de ustedes, sino que es el regalo de Dios. No por obras, para que nadie se jacte. Efesios capítulo 2, versículos 8 y 9. 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

aún si voy por valles tenebrosos, no temo peligro alguno porque tú estás a mi lado. Tu vara de pastor me reconforta. Salmo capítulo 23, versículo 4. 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

Señor es mi pastor, nada me falta. En verdes pastos me hace descansar, junto a tranquilas aguas me conduce. Salmo capítulo 23, versículos 1 y 2. 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

inquieten por nada. Más bien, en toda ocasión, con oración y ruego, presenten sus peticiones a Dios y denle gracias. Y la paz de Dios, que sobrepasa todo entendimiento, cuidará sus corazones y sus pensamientos en Cristo Jesús. Filipenses, capítulo 4, versículos 6 y 7. 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

Así que no temas, porque yo estoy contigo. No te angusties, porque yo soy tu Dios. Te fortaleceré y te ayudaré. Te sostendré con mi diestra victoriosa. Isaías, capítulo 41, versículo 10. 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

0: Ahora bien, la fe es la garantía de lo que se espera, la certeza de lo que no se ve. Hebreos capítulo 11, versículo 1. 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

Yo soy el camino, la verdad y la vida, le contestó Jesús. Nadie llega al Padre sino por mí. Juan capítulo 14, versículo 6. 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

vivimos por fe, no por vista. Segunda de Corintios, capítulo 5, versículo 7. 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

te bendiga y te guarde. El Señor te mire con agrado y te extienda su amor. El Señor te muestre su favor y te conceda la paz.

Pelea la buena batalla de la fe. Haz tuya la vida eterna a la que fuiste llamado y por la cual hiciste aquella admirable declaración de fe delante de muchos testigos. Primera de Timoteo, capítulo 6, versículo 12. 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

Ahora bien, sabemos que Dios dispone todas las cosas para el bien de quienes lo aman. Los que han sido llamados de acuerdo con su propósito. Romanos, capítulo 8, versículo 28. 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

0: Una vez más pregunto, ¿cuántos quieren conocer a Jesús?
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lo tanto, pónganse toda la armadura de Dios, para que cuando llegue el día malo, puedan resistir hasta el fin con firmeza. Efesios, capítulo 16, versículo 13. 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

Así que no temas, porque yo estoy contigo. No te angusties, porque yo soy tu Dios. Te fortaleceré y te ayudaré. Te sostendré con mi diestra victoriosa. Isaías, capítulo 41, versículo 10. 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

El Señor mismo marchará al frente de ti y estará contigo. Nunca te dejará ni te abandonará. No temas ni te desanimes. Deuteronomio, capítulo 31, versículo 18. 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

se me afligía el corazón y se me amargaba el ánimo por mi necedad e ignorancia. Me porté contigo como una bestia, pero yo siempre estoy contigo, pues tú me sostienes de la mano derecha. Me guías con tu consejo y más tarde me acogerás en gloria. Salmo, capítulo 73, versículos 21 y 24. 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

torre inexpugnable es el nombre del Señor. A ella corren los justos y se ponen a salvo. Proverbios, capítulo 18, versículo 10. 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

El Señor afirma los pasos del hombre. Cuando le agrada su modo de vivir, podrá tropezar, pero no caerá, porque el Señor lo sostiene de la mano. Salmo, capítulo 37, versículos 23 y 24. 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

Dios es nuestro amparo y nuestra fortaleza, nuestra ayuda segura en momentos de angustia. Por eso no temeremos, aunque se desmorone la tierra y las montañas se hundan en el fondo del mar. Aunque rujan y se increpen sus aguas, y ante su furia retiemblen los montes. Salmo, capítulo 46, versículo 1 y 3. 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

Muy buenos días para todos ustedes. Gracias por amplificar nuestra señal de la 107.7 FM. Damos gracias primeramente a nuestro Dios Todopoderoso por la oportunidad que nos permite de poder llegar hasta en sus amables hogares otra vez con la programación de este día de hoy, martes. Estamos en la fecha 29 de septiembre del año 2026. En esta mañana vamos a elevar palabras de oración a Dios Todopoderoso, pidiéndole a Él su guianza y la dirección sea en el céntrico de la programación que acabamos de estar realizando.

Amado Dios y Padre, que en el cielo habitas, en la tierra y en todo lugar, Señor. En esta mañana, Padre, me acerco hacia tu divina presencia, mi Dios. Primeramente agradeciéndote a ti, Padre, por la oportunidad, el privilegio que tú me permites de poder estar aquí en cabina de radio, Padre, de poder llevar la programación de este día de hoy, Señor. Padre, bendiga a la audiencia que ya nos están sintonizando, a todos, Padre, a toda la audiencia, desde lo más pequeño hasta lo más grande, Señor. Una y otra vez. Padre, bendígalos en gran manera. Dios eterno, a los que están pasando por momentos difíciles, restáuralos con tu poder, Señor. En esta mañana, Señor, te doy gracias porque has sido bueno y maravilloso conmigo y hacia con toda la humanidad entera, dándonos la vida y la salud cada día, Señor. Gracias por todo, Padre, gracias por tus bendiciones, Señor, sobre nuestra vida cada día. Te pido, Padre, por la gerencia de esta radio, te pido que bendiga, Señor, su familia, Padre. También, Señor, te pido por mis hermanas locutoras, por mi hermano locutor, Señor. Te pedimos a que tú nos des fuerza, valor cada día para poder continuar. No quiero volver. En esta mañana, muchas gracias, Padre, gracias, Hijo, gracias, Espíritu Santo.

esa manera, amable audiencia de radio, gracias, gracias por su fina sintonía. A continuación, por acá escucharemos preciosísimos temas para que usted se goce, se deleite ahí en casa o donde quiera que ustedes se encuentren esta mañana.

Haz una oración ahí en tu lugar. Dile: Señor, yo quiero permanecer solo en ti. Que tu presencia nunca se aparte, Señor, de mí. Derrama tu Espíritu, Señor, sobre nosotros.

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cada uno de ustedes muy buenos días. Ya estamos entonces con ustedes ya en el espacio del programa radial. Grandes cosas ha hecho Jehová con nosotros. Bueno, este programa radial es conducido primeramente por el Dios Padre, Hijo, Espíritu Santo y enseguida por su hermano y amigo en Cristo Jesús, Álvaro Mauricio Ramírez. Este programa radial es patrocinado por la familia Godínez Vázquez que se encuentran en los Estados Unidos. Este programa radial, amados hermanos, se difunde todos los días martes de 8 a 10 de la mañana. Bueno, les saluda un hermano y amigo en Cristo Jesús, Álvaro Mauricio Ramírez, director de este programa radial. Gracias a nuestro Dios Todopoderoso, amados hermanos, ya de nuevamente estamos con ustedes para poder llevar de nuevamente el programa radial, especialmente llevar un mensaje más de la bendita y poderosa palabra del Señor. Bueno, en esta preciosa hora de la mañana estamos entonces viviendo el día martes en la fecha 29 de septiembre. Estamos viviendo en la fecha 29 de septiembre, hermanos, hermanas, ya se va el mes de septiembre, ya viene el mes de octubre, amados hermanos, casi escasamente 3 meses para que el año 2026 se va, ya viene el año 2027 si el Señor así lo permite con nosotros, si Dios nos da la vida. Porque nadie sabe si vamos a llegar en el año 2027 o no llegamos. Él sabrá, amados hermanos. Pero lo cierto, quiero decirle que estamos sirviendo en la obra del Señor. No importa, a veces siempre nos vienen momentos difíciles. Ha venido muchas cosas en la vida, pero ahí estamos aún todavía en vida, amados hermanos. Mientras que el Señor nos da la vida, pues ahí estamos para servir en primer lugar a la obra del Señor y luego a ustedes, amados hermanos, ya que Dios tampoco nos ha levantado para predicar su palabra en actividades, cantar los coros de avivamiento en actividades. Dios nos ha llevado en muchos lugares, amados hermanos. Ayer estuvimos orando por la familia Ramírez allá en Caserío La Ceiba, Colomba, Costa Cuca. Allá estuvimos orando por la familia Ramírez juntamente con la familia, amados hermanos. Bueno, si antes entonces, para proseguir, ya vamos a entrar un momento en oración, ya que el primordial de este programa radial es en primer lugar elevar palabra de oración y después vamos a entonces ya continuar con ustedes en el espacio del programa radial. Bendiciones para ustedes los que estén ya visualizando, saludo para ustedes desde cabina 2. De Radio Revelación Estéreo, que estamos ya entonces para poder bendecir su vida a través con las alabanzas que edifica nuestra vida espiritualmente, amados hermanos. Bueno, ya que estamos entonces para poder llevar también un mensaje de la bendita y poderosa palabra del Señor, amados hermanos. Si ustedes sienten unirse juntamente conmigo en oración, lo puede ser, ya que vamos a entrar un momento en palabras de oración. Y enseguida vamos a entonces ya continuar con el programa radial en esta mañana. Tú que estás pasando momentos difíciles, quizás el médico lo ha desahuciado, quizás el médico no ha hecho nada por ustedes, por su familia. Pero recuerde, amados hermanos, que hay un Dios que vive y permanece para siempre, que
que para Él no hay cosas imposibles, amados hermanos. Bueno, vamos a dar paso a esta comunicación, a ver quién tenemos en línea en esta mañana.

Muy bien, amados hermanos, en esta preciosa hora de la mañana ya estamos ya recibiendo comunicación de las hermanas. Dice que las hermanas están pendientes de este programa radial, ya que ahí están nuestros hermanos, nuestras hermanas en muchos lugares de nuestra querida Guatemala. Bendiciones los que están visualizando. Gracias, gracias por su fina sintonía. Bueno, y especialmente a los que están visualizando en esta hermosa hora de la mañana. Les saluda un amigo y hermano en Cristo Jesús, Álvaro Mauricio Ramírez. Ahí estamos muy contentos en cabinas de radio. Entonces vamos a elevar palabra de oración. Y enseguida entonces vamos a proseguir con el programa radial. 49-42-84-71 está disponible para que ustedes se comuniquen o enviando un mensaje de texto. También está disponible los números de la radio, que es el 31-67-04-43. 31-64, vamos a ver, 31-67-04-43 está disponible si ustedes desean enviar su mensaje de texto o su comentario, amados hermanos. Gracias, gracias. Entonces voy a orar un momento. Ya enseguida vamos a proseguir con el programa radial. Amado Dios, tú que habitas en tu trono de gloria, Padre bendito, en esta mañana te damos gracias de nuevamente, Dios eterno, por la oportunidad que tú me concedes. Señor, levanto mis manos delante de tu divina presencia, Dios eterno, por la oportunidad, por la vida, Señor. Si estoy, Dios mío, en cabina 2 de la radio Revelación Estéreo, es por misericordia, es por gracias, Padre, si me has dado la vida. Señor, así tú has placido conmigo, Padre bendito. No te digo, Dios, que soy bueno. Quizá nosotros, en cuántas veces, Dios amado, fallamos, te ofendemos, pero más tú has sido fiel con nosotros, Dios eterno. Nunca, Señor, nos abandona en ningún momento, y nunca has olvidado de uno de nosotros, del más pequeño, del más grande. Has tenido misericordia, Dios eterno. Padre bendito, en esta mañana, Señor, en primer lugar, yo lo pongo mi familia en tus manos. Gracias, Dios eterno, porque tú tienes el cuidado de nuestra familia. Señor, allá en el campo, allá en el trabajo, donde estén, guárdalo, protéjalo, cuídalo, papá del cielo. Dios mío, Dios amado, Dios de la gloria, de nuevamente, Señor, me has traído en cabina 2 de radio para poder llevar un mensaje más de tu palabra en esta preciosa hora de la mañana. Dios mío, Dios amado, bendigo, Señor, a la familia, patrocinadores de este programa radial allá en los Estados Unidos. Yo bendigo, papá del cielo, la vida de mi hermano Eugenio Godínez, la vida de mi hermana Dorian, Padre bendito, su familia. Dios mío, Dios amado, siga bendiciendo, siga derramando bendiciones sobre aquella familia que están, Señor, apoyando este ministerio radial en una manera muy especial, Dios eterno. Padre bendito, en esta mañana, mi alma te alaba, mi alma te glorifico, Dios. Estoy muy agradecido, Dios mío, en todo el momento, Señor, que ha pasado, que ha venido. Hasta aquí me tienes, Señor. Gracias, Dios eterno, porque aún has sido bueno conmigo, Señor, cada día, cada momento, para poder bendecir tu nombre, Dios de la gloria, en el nombre de Jesús. Mira, Señor, el espacio del programa radial, el lapso de 120 minutos que estaremos, Dios mío, llevando alabanza, saludo, papá del cielo, para llevar el mensaje de tu palabra en esta mañana.
Mire, Señor, a toda la audiencia, Padre, los que están, Señor, sintonizando a través de la frecuencia de radio, los que están, Señor, visualizando a través de la transmisión en vivo, en esta mañana, Padre bendito. Yo lo bendigo en tu nombre, más alguno, Señor, que está sufriendo, más alguno, Señor, que está pasando momento de enfermedades, más alguno, Señor, que está pasando problemas en el matrimonio, problemas familiares, problemas de muchas cosas, Papá del cielo. Tú estás con él, tú estás con ella, Dios mío, en el nombre de Jesús de Nazaret en esta mañana. Bendigo, Señor, a nuestros hermanos, a nuestras hermanas que siempre, Dios mío, nos han apoyado a través con una ofrenda, Dios de la gloria. Yo no soy digno, Papá del cielo, pero tú lo vas a bendecir cada día a la familia que siempre, Dios mío, nos han apoyado, Dios de la gloria. Has tocado el corazón de tus hijos, de tus hijas. Padre, siga bendiciendo, siga abriendo puertas de trabajo, siga derramando más bendiciones sobre aquella familia, Dios mío, que siempre nos han apoyado en el ministerio en esta mañana. Oh, Dios mío, Dios de la gloria, bendigo a mi hermanita Glendy que está en cabina 1 de radio. Bendigo, Señor, tu hija, Padre. Dale ánimo, dale valor, dale valentía para seguir sirviendo siempre en tu obra, que es una empresa más grande, Señor, que es tu obra, Papá del cielo. Oh, bendigo, Señor, a mis hermanos, mis hermanas que ya están intentando, Dios, bendigo la vida, mi hermana Florida Aguilar, Padre, Señor, ya está ella intentando, Señor, su llamada. Bendigo la vida, mi hermana Flérida, Papá del cielo, en esta mañana. Señor, aquellos que son fieles oyentes de este programa radial en muchos lugares, lo bendecimos en una manera muy especial, Dios mío. Oh, gracias, Dios de la gloria, en el nombre de Jesús. Amén, Señor, amén y amén. Muy bien, amados hermanos, en esta preciosa hora de la mañana, bueno, después de hemos elevado palabra de oración, ya vamos a entonces continuar el programa radial. Una vez más, le damos a conocer nuestro número personalmente. A veces muchos de nuestros hermanos dicen: hermano, no tenemos el número de ustedes. Nuestro número personal, que es el 42, vamos a ver, 49-42-84-71, está disponible si ustedes desean marcarlo, amados hermanos. Vamos a dar paso de nuevamente a otra comunicación, a ver quién tenemos en línea.

Pendiente de este programa radial, gracias, gracias por su fina sintonía en esta preciosa hora de la mañana. Bueno, agradecemos ya la primera comunicación de mi hermana Flérida Aguilar, sintonizando, dice, allá en Finca Belén. Gracias, hermana Flérida, gracias por su fina sintonía al programa radial, dice, saludando a toda la audiencia de radio, dice, especialmente para usted, hermano, dice, adelante en el ministerio. Gracias, hermana Flérida, gracias por los saludos que nos ha enviado. Bendiciones a toda la familia de mi hermana Flérida allá en Finca Belén, a nuestros hermanos de Finca Belén, vamos a saludar a ellos. Vamos a ver a mi hermana Juana Vázquez. Bendiciones a mi hermana Juana Vázquez. A nuestra hermana, vamos a ver a nuestra hermana Gloria a Dios. Se nos están escapando los nombres de nuestras hermanas allá en Finca Belén. Bendiciones a mi hermana Juana Vázquez. Ánimo en la obra del Señor. Bueno, en esta preciosa hora de la mañana vamos a dar paso a otra comunicación más. A ver quién tenemos en línea en esta mañana.

la mañana, los hermanos, las hermanas nunca nos han dejado solo. Bendiciones para ustedes en esta preciosa hora de la mañana. Bendiciones a... Bueno, estamos con el saludo de mi hermana Flérida Aguilar allá en Finca Belén, ya que se ha comunicado. Dice, adelante hermano, aquí estamos sintonizando el programa radial que ha sido de una bendición para nuestra vida espiritualmente. Dice, gracias hermana Flérida, gracias por su fina sintonía. Bueno, agradecemos la comunicación de mi hermano Diego López, sintonizando, dice, allá en Cantón La Esperanza del municipio de San Cristóbal Cucho, San Marcos. Bueno, dice, adelante hermano, ya que el programa radial ha sido de una bendición para nuestra vida espiritualmente, dice, gracias hermano siervo, gracias, nos ha saludado, nos ha solicitado una alabanza, los que con lágrimas sembraron, claro que sí, mientras que mi hermana Glenda esté localizando, vamos a dar paso a otra comunicación más, a ver quién tenemos en línea.

Bueno, que ya que hoy sí los hermanos están atentos, dice, al programa radial. Ya que los hermanos siempre dicen, hermanos, somos fieles oyentes del programa radial, pero a veces dicen, no tenemos salto. Yo comprendo, amados hermanos, a veces el salto, no contamos con el salto, pero hoy dice que los hermanos tienen salto, están comunicándose con nosotros. Bueno, bendiciones a mi hermano Diego, que está sintonizando, dice, allá en parte del municipio de San Cristóbal Cucho, del departamento de San Marcos, Guatemala. Gracias, hermano siervo, gracias por su fina sintonía al programa radial. Grandes cosas ha hecho Jehová con nosotros. Vamos a, hemos, nos ha solicitado una alabanza, dice, los que con lágrimas sembraron, dice, saludando a mi hermana Glendy que está en cabina de radio, saludando a toda la audiencia de radio, dice, bueno, reciben hermanos, hermanas, el saludo de mi hermano Diego López desde el parte del municipio de San Cristóbal Cucho, del departamento de San Marcos. Mientras que mi hermana Glendy esté localizando este precioso canto, agradezco la comunicación de mi hermano Rigoberto Orozco, dice, adelante hermano, aquí estamos sintonizando el bendecido programa radial, ya que ha sido de una bendición para nuestra vida espiritualmente, dice, ánimo siervo, dice, gracias hermano Rigo, gracias, gracias. Bueno, al mismo tiempo dice, saludando al niño Kellen, Adiel, dice, ya que para la fecha 11 de octubre estará cumpliendo los primeros años de vida, dice. Bendiciones a mi hermana Karina, si no estoy mal, Orozco, ya que ahí se va a realizar la actividad, dice. Bendiciones a mi hermana Karina, ánimo en la obra del Señor. Ahí vamos a llegar a comer el gran pastel. Bueno, nos ha solicitado una alabanza, dice, de cumpleaños. Claro que sí, mientras que mi hermana Glendy esté localizando este precioso canto de cumpleaños. Agradezco la comunicación de mi hermana María González, dice, ánimo hermano, dice, aquí estamos sintonizando el programa radial, oración por mi familia, por la vida de Kevin Arriaga y por la vía de José Luis Arriaga, dice, claro que sí, ahí vamos a tomar en oración en el momento de intercesión. Gracias, gracias. 49 42 84 71, está disponible para recibir su comunicación, o al número de la radio, que es el 31 67 04 43, está disponible. Bendiciones a mi hermana Yolanda Ramírez allá en donde allá en Cantón La Ceiba, Colomba, Costa Cuca, ya que el día de ayer allá estuvimos con la familia de mi hermana Yolanda Ramírez allá en Cantón La Ceiba, Colomba, Costa Cuca. Bendiciones para ustedes en esta preciosa hora de la mañana. Bendiciones a nuestros hermanos allá en los Estados Unidos, a mi hermano Jacinto Romero, ya que es fiel oyente de este bendecido programa radial, como lo hace mi hermana Griselda López. Gracias, hermana Griselda López, por su fina sintonía a este programa radial. Gracias, gracias a mi hermana Jocelyn Carreto por la ofrenda que nos ha depositado para este ministerio. Gracias, hermana Jocelyn, gracias por la ofrenda. Bendiciones para su vida espiritualmente, ánimo en la obra del Señor. Bendiciones a mi hermana Estela Ramírez, gracias por la ofrenda que nos ha depositado para este ministerio. Bendiciones a nuestros hermanos, a nuestras hermanas que siempre nos apoyan a través de una ofrenda para este ministerio. Gracias, gracias a cada uno de ustedes, ya que aquí no estamos, quitando la fuerza. Cuando Dios pone en el corazón, pues estamos dando la bienvenida para sus ofrendas, pero tampoco aquí no pedimos ni un centavo obligadamente, no, que Dios nos libra, porque si no vamos a fallar.
si nosotros obligamos a las personas, traen su ofrenda, ahí vamos un poco mal. Pero cuando Dios toca el corazón, yo sé que la bendición viene más de lo alto sobre su familia. Vamos entonces ya escuchando las alabanzas que nos han solicitado, la sugerencia de mi hermano Diego López y la sugerencia de mi hermano Rigoberto Orozco de alabanza de cumpleaños para felicitar la vida del niño. Vamos a ver Kellen Adael, ya que para la fecha 11 de octubre está llegando el primer añito de vida. Bendiciones a mi hermana Karina, ya que ahí mi hermana Karina ya está haciendo los preparativos, dice, ya buscando las hojas para hacer los tamalitos de carne, dice, y ya preparando para comer el delicioso pastel. Bendiciones para cada uno de ustedes que están, bueno, celebrando su cumpleaños, ya que su servidor estamos también celebrando, estamos llegando otro año más de vida para la fecha, vamos a ver, para el mes de noviembre estamos llegando otro año más de vida que Dios nos ha permitido, amados hermanos. Bueno, vamos entonces escuchando las alabanzas, ya que el tiempo avanza rápidamente. Ya estamos 8 de la mañana con 31 minutos. Les deseamos buen provecho para ustedes, los que están saboreando el delicioso desayuno esta mañana. Les deseamos buen provecho con el permiso de nuestros hermanos, de nuestras hermanas que están en ayuno. Bendiciones a mi hermana Flérida Aguilar, allá en Finca Belén, en esta mañana.

Mañana hemos escuchado entonces la sugerencia de mi hermano Diego, la sugerencia de mi hermana, bueno, de mi hermano Rigoberto Orozco. Bendiciones para ustedes los que están celebrando su cumpleaños para este mes de septiembre, en el mes de octubre, en el mes de noviembre, en el mes de diciembre. Bendiciones para ustedes en esta preciosa hora de la mañana. Enviamos saludos a mi hermano, vamos a ver a mi hermano Lionel Ramírez allá en Nuevo Matasano, el Quetzal San Marcos. Bendiciones a mi hermano Lionel Ramírez allá en Nuevo Matasano, el Quetzal San Marcos.

San Marcos, ya que allá hace día estuvimos cantando los coros de avivamiento allá con ellos. Bendiciones a mi hermano pastor, a todos nuestros hermanos allá en Nuevo Matasano, a mi hermano Neftalí Aguilar. Bendiciones para mi hermano Neftalí Aguilar allá en Nuevo Matasano, el Quetzal San Marcos. Gracias, gracias por su fina sintonía, ya que el tiempo no se detiene, ya escasamente 19 minutos para las 9 de la mañana, ya que el tiempo avanza rápidamente. Bendiciones a mi hermano Norato González, me está visualizando allá en Atlanta, Georgia, Estados Unidos. Ánimo, hermano siervo, en la obra del Señor. Bendiciones a mi hermano Gabriel Arbace, allá en Norte Argentina. Gracias, gracias, siervo, por su fina sintonía a este programa radial, ya que es fiel oyente de este programa radial. Bueno, ya que el tiempo avanza rápidamente, vamos ya entonces cediendo el espacio a mi hermana Glendy. Si tiene palabra a la audiencia o ha recibido mensaje de texto o comentario, vamos a ceder entonces el espacio a mi hermana que está en cabina 1 de radio.

Muy buenos días, amable audiencia de radio y del espacio de este programa radial. Grandes cosas ha hecho Jehová con nosotros. Damos gracias primeramente a nuestro Dios Todopoderoso por la oportunidad que Él nos permite de poder llegar hacia sus amables hogares a través con el espacio de este programa radial. Saludamos a nuestro hermano Álvaro Ramírez. Le animamos a que pueda seguir hacia adelante con el espacio de este programa radial. También, de la misma manera, le animamos a la familia quienes patrocinan el espacio de este programa radial, la familia Godínez Vázquez. Así que saludamos a todos nuestros hermanos y amigos que se encuentran ahí en sintonía. Que Dios les bendiga. Por acá entonces tenemos un mensajito de texto y vamos a dar la leída este mensajito de texto, pero sin antes acá tenemos algunos saludos otra vez en los comentarios. Vamos a ver por acá entonces los saludos, ya que gracias a nuestros hermanos quienes hacen lo posible de poder dejarnos ahí su like, su comentario. Y también a nuestros hermanos patrocinadores de este programa, que también hacen el esfuerzo de poder llevarles esta transmisión en vivo. Dice: buenos días, hermano Álvaro, le animo. Le pido oración por la vida de mi hijo Kevin Arriaga en Nueva York. Atentamente, María González, escucho en Caserío Las Brisas. Gracias, hermana María González. Pide oración por la vida de su hijo Kevin Arriaga. Explicamos a su hermano Álvaro a que tome nota de las peticiones. Por acá dice: Dios le bendiga, hermano. Bonito programa. Aquí lo visualizo en Phoenix, Arizona. Un saludo para mi familia en Caserío Alta Vista, provincia Chiquita. Gracias a la sintonía de nuestro hermano Ramiro Orozco, sintonizándonos allá en Phoenix, Arizona. Visualizando, saludando a toda su familia allá en Alta Vista, provincia Chiquita. Gracias, hermano Ramiro, que Dios te bendiga. Dios le bendiga, hermano, dice Lionel González allá en Atlanta, Georgia. Gracias, hermano Lionel, que Dios te bendiga. Dios te bendiga, hermano. Ánimo, dice Ramírez Delgado. Gracias a la sintonía de nuestro hermano, bueno, si no me equivoco, el hermano allá por Aldea Las Granadillas, hermano César, que Dios lo bendiga. Así que por acá tenemos este mensaje de texto que nos dice de esta manera. Vamos a ver por acá este mensajito de texto. Buenos días, hermana, que Dios te bendiga. Aquí escuchando en el trabajo en Nueva, vamos a ver, en Buena Vista, Kyorian. Un saludo al hermano Álvaro, que Dios le bendiga, que siga adelante en la obra atentamente, la obra de Dios atentamente. Hermano Jacinto Romero, bendiciones. Gracias, hermano Jacinto, que Dios te bendiga. Visualizándonos allá en Buena Vista, Georgian, Estados Unidos. Así que gracias a la sintonía de la fiel audiencia. Estos son los saludos que hemos recibido. Gracias a todos por estar con nosotros, por visualizar y sintonizar el espacio del programa. Grandes cosas ha hecho Jehová con nosotros. Nuestro hermano Álvaro continuará con el espacio de este programa radial. Y si usted desea comunicarse, lo puedes hacer. Está disponible el 31 67 04 43.

nuestras hermanas que están pendientes de este programa radial. Bendiciones a nuestros hermanos allá en la zona costera. Bendiciones a los hermanos allá en la zona tierra fría. Ahí están los hermanos muy contentos, trabajando fuertemente. Bueno, para ganar el pan cada día. Bendiciones a mi hermano Danilo Orozco allá en los Estados Unidos, especialmente a la familia allá en Altavista. Bendiciones a nuestros hermanos allá en Altavista, ya que hace rato estuvimos en Altavista. Bendiciones a los hermanos de Aldea El Cedro, a los hermanos de Corral Grande, a los hermanos de dónde, a los hermanos de Aldea Chim, especialmente a mi hermano pastor Adán Ramírez. Bueno, estamos poniendo Ramírez. A mi hermano Adán Gómez, bendiciones. A mi hermano Adán, ánimo en la obra del Señor, ya que siempre hemos estado en contacto con el siervo allá en Aldea Chim. Bueno, entonces, bendiciones a mi hermano César Ramírez, me está sintonizando allá en Aldea Las Granadillas, a su amada familia, a mi hermana Felipa Romero, adelante en la obra del Señor. Bendiciones a nuestros hermanos allá en la iglesia Fuente de Vida, ahí están los hermanos contentos, siempre trabajando en la obra del Señor. Bendiciones a mi hermano Pastor Lázaro. Bendiciones a mi hermano Donald Zacarías, ya que para la fecha 20 y 21 del mes de noviembre, allá vamos a estar cantando los coros de avivamiento en la iglesia del Príncipe de Paz de Caserío San Francisco, Aldea Rancho Bojón. Bendiciones a mi hermana Flérida Aguilar, allá en Finca Belén, a mi hermana Fidelia Aguilar allá en Caserío San Francisco, a mi hermano Ismael Vázquez, a su amada familia, bueno, especialmente a la familia que están en los Estados Unidos. Bendiciones a mi hermanita Jocelyn Carreto, donde está sintonizando en los Estados Unidos. Gracias, gracias por la ofrenda. Bendiciones a mi hermana Milza Romero, ya que siempre nos han apoyado en el ministerio. Gracias, gracias. Vamos entonces ya escuchando este precioso canto con nuestro hermano Tomás Gómez, y enseguida ya viene palabra del Señor, amados hermanos. Es lo más primordial, que es la palabra del Señor, porque si no solamente hablando, tampoco es incorrecto. Lo más primordial, que es la palabra del Señor. Vamos escuchando este canto, dice, y enseguida ya vendremos ya de nuevamente, ya entonces ya para llevar el mensaje de la palabra del Señor.

Muy bien, hemos escuchado este precioso canto con nuestro hermano Tomás Gómez. Mi corazón te quiere expresar. La verdad, esos cantos, amados hermanos, nos hace llorar en la presencia del Señor. Quiero decirle, esos cantos están inspirados por el Espíritu Santo. Esos cantos, nos toca el corazón. Hoy en día, lamentablemente, ha pasado de moda a las alabanzas. A veces cantan diferente las alabanzas, pero cuando los canto es inspirado por el Espíritu Santo, eso nos toca el corazón, amados hermanos. Bendiciones para nuestro hermano Jacinto Romero allá en los Estados Unidos. Gracias, hermano siervo, gracias por visualizarnos en esta preciosa hora de la mañana. Bendiciones a mi hermana Rosalinda Mejía, ya que ella siempre nos visualiza allá en Aldea Rancho Bojón. A mi hermana Jessica Mejía, gracias, gracias por su fina sintonía al programa radial. Escasamente 3 minutitos para las 9 de la mañana. Rápidamente vamos ya entonces entrando un momento en el mensaje de la palabra del Señor. Abra su Biblia juntamente conmigo en el libro de profeta Zacarías, amados hermanos. En el libro del profeta Zacarías, en el capítulo número 14, en el verso número 11. En el libro del profeta Zacarías, capítulo 14, verso 11, dice la palabra del Señor, leyendo siempre bajo la guianza del Padre, del Hijo, del Espíritu Santo, y dice de la siguiente manera: y morarán en ella, y no habrá nunca más maldición, sino que Jerusalén será habitada confiadamente. Voy a meditar un momento sobre la palabra del Señor en esta mañana, donde nos habla la palabra, dice, y morarán en aquella, y no habrá nunca más maldición, sino que Jerusalén será su habitada confiadamente. Amada iglesia del Señor, el propósito de Dios es grande con nosotros. Hay un lugar, quiero decirte, tú que me estás sintonizando, visualizando en esta mañana, hay un lugar tan precioso que Dios ha preparado, no solamente para usted, para su familia, para todos aquellos que le sirven, que le buscan al Señor de todo corazón. Aquí dice, y morarán en ella y no habrá nunca más maldición. Cuando nos vamos con el Señor en su trono, quiero decirte, la Biblia dice que nunca más habrá maldición. Aquí quiero decirte, hay muchos procesos que pasan en la vida del cristianismo. ¿Cuántas veces cae lágrima a nuestros ojos? Su servidor, a veces hemos llorado. Su servidor ha pasado momentos difíciles. Si estoy aquí, es por misericordia de nuestro Padre Celestial. Aquí no lo digo que somos buenos, aquí no, es por misericordia y por gracia de Papá Dios estamos aún llevando el mensaje de la palabra del Señor. Y cuando vamos a estar en aquel lugar, la Biblia habla que la nueva Jerusalén y será habitada confiadamente. Quiero decirte, amada iglesia del Señor,
las promesas del Señor es grande con nosotros. Aquí sobre la faz de la tierra, para hacer una casa, para levantar una casa, necesita dinero económicamente, se necesita un gran esfuerzo. Pero allá quiero decirte, es diferente. Para ganar, para tener un lugar que menciona la palabra, ¿qué pide Dios de nosotros? Apartarnos del pecado, apartarnos de la maldad, apartarnos de la envidia, apartarnos del odio, de la mentira, del orgullo, de altivez, de la vanagloria, de avaricia, muchas cosas el Señor pide a mí y a ustedes. Para alcanzar el lugar que Papá Dios te ha prometido. ¿Cuánto no deseamos? A veces hay mucha gente que desea vivir en una ciudad, en un pueblo. ¿Cuánta gente desean? Dice, voy a vivir en la ciudad capital de Guatemala. Pero quiero decirte, eso no se compara como las promesas del Señor, amados hermanos. No se compara. ¿Vas a vivir en los Estados Unidos? Tampoco no se compara como lo que Papá Dios te ha prometido. En los Estados Unidos hay delincuencia. Va, si usted se va en la ciudad capital, ahí está la delincuencia. No hay una seguridad vivir confiadamente. Pero aquí menciona la Biblia que cuando vamos a estar en aquel lugar que es la Nueva Jerusalén, vamos a estar habitados confiadamente. Vamos a habitar confiadamente. ¿Por qué? Porque ya no hay dolor, ya no hay enfermedades, ya no hay escasez, ya no hay temor, ya no hay miedo. Oh, amados hermanos, pueblo del Señor, las promesas del Señor es grande. Tenemos que cuidarnos cada día, tenemos que marar los pantalones bien maradito, porque si no, vamos a fracasar. Quiero decirte, si tu hermano o tu hermana ha fallado, se ha metido en pecado, en problemas, déjalo. Hay un Dios que va a juzgar a cada uno conforme de su trabajo, de sus hechos ante los ojos del Señor. Veamos. En el último libro,

En el último libro, que es el libro de Apocalipsis, dice: en el capítulo 22, en el versículo 3, dice, oye hermanos, hermana, ¿qué dice la palabra del Señor? Y no habrá más maldición, y el trono de Dios y del Cordero estará en ella, y sus siervos le servirán. 4. Y verán su rostro y su nombre estará en sus frentes. 5. Y no habrá allí más noche. Y no tiene necesidad de luz, de lámpara, ni de luz del sol. Porque Dios, el Señor, los iluminará y reinará por los siglos de los siglos. ¡Qué palabra tan impactante, amados hermanos! Una palabra nos habla, no solamente a mí, para todos aquellos que quieren servir en la obra del Señor. Recuerde, llévele en su mentalidad que la promesa de Papá Dios está seguro. Una vez más, quiero decirte, aquí sobre la faz de la tierra, necesitamos una casa. Necesitamos una habitación para protegernos del agua, del frío, del calor, del viento. Y mientras que usted está sobre la faz de la tierra, nadie te va a decir: mira, ven, te voy a dar una casa. Nadie te va a decir, te voy a donar una casa. En vez de eso, cuando la persona está siendo cada día bendecido, ahí está el odio, ahí está la envidia. ¿Cuánto más que te van a regalar una casa? Pero lo que Dios te ha preparado, quiero decirte que Dios, con su gran amor, con su gran misericordia, con su gran poder, ha profetizado para todo un hogar, un lugar tan precioso donde hay confianza, donde ya no habrá desconfianza, donde ya no habrá temor, donde ya no habrá miedo. En aquel lugar que Dios ha preparado para usted, para mí. Por eso dice en el verso 3, veamos lo que dice en el verso 3, dice: y verán su rostro, perdón, y no habrá más maldición, y el trono de Dios y del Cordero estará en ella, y su siervo les servirán. Y no habrá más maldición. Aquí estamos a veces hasta maldecido. Usted está sufriendo mientras que estemos en esta vida. Usted está trabajando fuertemente, sudando para ganar el pan cada día para su familia. Usted tiene que levantar de madrugada a las 5, a las 4 media de la mañana. Usted ya se va al trabajo para ganar el pan cada día. Esos son dolores. Esos son angustia. Esos son cansado. Pero allá va a ser diferente, amados hermanos. Este sufrimiento, lo que usted está viviendo, lo que estamos viviendo, esos procesos, pronto se va a quedar si nosotros somos fieles al Señor, amada iglesia. Y
Y la Biblia nos habla, y el trono de Dios y del Cordero estará en ella, y su siervo le servirá. Ahí está. Nosotros, usted, que somos siervos del Dios Altísimo, cuando vamos a estar allá, vamos a servir al Señor. Ya no va a haber muerte. Ya no va a haber llanto. Ya no va a haber enfermedades. Ya no va a haber lágrima. Menciona la Biblia que ya seremos como ángeles de los cielos. Y sus siervos le servirán. En el verso 4 dice: y verán su rostro, y su nombre estará en sus frentes. Ahí está, amados hermanos. Hasta el nombre de Papá Dios, de su amado Hijo, vamos a llevar enfrente. ¡Qué privilegio tan grande, amados hermanos! Hoy en día la persona, mientras que esté en este mundo, en esta tierra, cuando hace su negocio, cuando hace su gran negocio, pone grandes rótulos. ¿Qué ejemplo voy a poner? Supongamos lo va a sentar su empresa de más grande en Guatemala, en otros países, lo pone un gran rótulo, dice. Supongamos Pollo Campero, McDonald's. Son rótulos que los hombres lo hacen. Pero nosotros, Dios nos va a poner enfrente de nosotros el nombre de Él. Y cuando Dios va a ver sus hijos, sus hijas, cuando Dios va a ver su siervo, quiero decirte, Él se va a gozar que el nombre de Papá Dios lo llevemos en nuestra frente. Pero para que Dios nos va a otorgar esa vida eterna, hay sufrimiento, hay momentos de proceso, hay momentos difíciles. A veces usted y yo cruzamos. Pero quiero decirte que de eso nunca vamos a arrepentir. Nunca vamos a dejar de servir al Señor. A veces hemos llegado en la iglesia, a veces a pena, a veces con dolor. Pero siempre he dicho al Señor: Señor, aunque sea con dolor, que angustia, con enfermedades, yo te voy a servir de todo corazón.

Gocémonos, amada iglesia del Señor, porque nuestro Dios muy pronto ha de venir para levantarnos. En el capítulo, en el verso 4 dice: y verán su rostro y su nombre estará en sus frentes. Ahí está, el nombre de nuestro Dios va a estar enfrente de nosotros. En el verso 5: y no habrá ahí más noche, y ni tiene necesidad de luz, de lámpara, ni de luz del sol, porque Dios, el Señor, los iluminará y reinarán por los siglos de los siglos. Oh, gloria a Dios, amados hermanos. ¿Qué dice la Biblia? No solamente, no dice la Biblia que solamente un año, dos años van a reinar ustedes conmigo. No. Nosotros, dice la Biblia, que vamos a reinar con el Señor por los siglos de los siglos. En otras palabras, que no tiene fin. Si somos fieles con Dios. Por eso dice Dios, Crónicas 7:14. 14 dice, segunda de Crónica: si se humillare, dice, mi pueblo, el cual mi nombre es invocado sobre ellos. Ahí está, una gran promesa del Señor, amada iglesia. Si se humillare.

Hoy en día, en vez, quiero decirle, hoy en día, en vez que el cristianismo se humille cada día, es orgulloso. El cristiano hoy en día, cuando se corrigen, ¿qué dice? A veces ya no deja de corregir. El cristiano hoy en día está haciendo lo que él quiere. Pero déjalo, amado hermano, amada hermana. Su recompensa, ahí está. Muy pronto lo va a recibir su recompensa. Pero usted y yo, si usted está viviendo conforme la palabra del Señor, su recompensa es por los siglos de los siglos, amados hermanos. Dios bendiga a los siervos que predican la palabra del Señor. Yo sé que el evangelio tenemos que aceptar voluntariamente, no a la fuerza. Si usted está odiando el evangelio, si usted está odiando al hermano predicador, al siervo, déjalo. Nadie está obligando para que usted vaya a la iglesia. Pero nuestro propósito aquí es de anunciar que hay un Dios vive y permanece para siempre. Que todas las cosas de este mundo, todo lo que usted puede ver con sus ojos, ya muy pronto se acaba, pasará. Pero la Biblia dice que la palabra de nuestro Padre Celestial no pasará ni una tilde, ni una jota, dice. El hombre hoy en día se goza aquí en el mundo, especialmente cuando está bendecido, cuando tiene dinero. Pero todas las cosas se va a terminar. Del polvo Dios nos ha levantado, así nos vamos a llegar, amados hermanos. Pero si somos fieles a papá Dios, vamos a vivir con Él por los siglos de los siglos. Grandes promesas del Señor, amados hermanos. Grande, grande. Nadie, aunque sea el hombre más millonario, archimillonario, no puede comprar lo que Dios lo ha preparado, amados hermanos. Dios es grande, Dios es bueno con nosotros. Pero tenemos que hacer el esfuerzo. Es el tiempo de la bendición, que está cayendo mucha agua, mucha lluvia. Aunque sea con su nailo, aunque sea con su sombrilla, con su paraguas, ¿cómo puede decir? Vamos a la casa del Señor. Si queremos la salvación, si queremos estar con el Señor en ese lugar, tenemos que luchar, tenemos que ser fuerte, amados hermanos. Y ese lugar que Dios ha preparado, ¿qué dice en el verso 5? Y no habrá allí más noche, y no tiene necesidad de luz, ni de lámpara, ni de luz del sol, porque Dios, el Señor, los iluminará y reinará por los siglos de los siglos. Ahí está, amados hermanos. Yo lo insto en el nombre del Señor. Sigamos adelante. Tenemos que trabajar voluntariamente en la obra del Señor. No la fuerza, no obligadamente, sino voluntariamente, amados hermanos, amadas hermanas. Y tenemos que recordar que Dios ha preparado un lugar donde ya no habrá noche, donde ya no tiene necesidad de luz de lámpara ni de luz del sol, porque Dios, el Señor, los iluminará
a todo, a todo. Y reinará por los siglos de los siglos. Y para llegar en este lugar que Papá Dios lo ha preparado, tenemos que renunciar de todas las costumbres de este mundo. Tenemos que ser diferente. Tenemos que tener el cambio en la vida. Tenemos que meternos en el cuadro del cambio. Pero si nosotros estamos igual como los que están en el mundo, celebrando las fiestas paganas, celebrando las costumbres de este mundo, te lo siento mucho, que usted es imposible que usted pueda entrar en aquel lugar que Dios ha preparado. Es imposible. Es que la Biblia dice, oye, no podemos servir a dos señores. Hoy en día hay muchos cristianos que dicen, soy cristiano, sirviendo a Dios y creyendo la idolatría, creyendo la brujería. ¿Cómo es posible? Así, en esa forma, vamos a obtener la salvación para el alma. Es imposible. Es imposible, amada iglesia del Señor. Tú que estás en los Estados Unidos, que Dios te ha abierto la puerta a llegar a los Estados Unidos. Yo te lo digo con todo mi corazón. Si tú estás bendecido en los Estados Unidos, sométese más en las cosas del Señor. Agarra un día, dos días y váyase a predicar en las calles de los Estados Unidos. Sométese en las cosas del Señor, más que estás bendecido, tú tienes buen carro, cuentas bancarias, dinero.

Si su servidor fuera bendecido, tal vez me someto más para servir en las cosas del Señor. Hoy en día, a veces con miseria. Hoy en día, a veces con enfermedades. Pero ahí estamos. Quizás no será el 100% lo que estamos haciendo, las cosas del Señor. Pero ahí estamos siempre sirviendo en la obra del Señor. En las buenas y en las malas. En las buenas y en las malas. Entonces, yo lo insto en el nombre del Señor. Sigamos adelante. No pone la mirada aquí con su hermano, con su prójimo. Te ha fallado, él va a fallar. Pero nuestro Padre Celestial nunca va a fallar con nosotros. Está al día con nosotros, amados hermanos. Mucha gente en el mes de mayo, en el mes de junio, julio, agosto, septiembre, iniciando septiembre, fuertes verano. Mucha gente dice, hoy qué va a pasar, Señor, hoy vamos a morir de hambre, pero ahora está cayendo la bendición. Él hace todo. Para Él no hay cosas imposibles, todo es posible. A veces para nosotros, a veces... ¿Qué va a pasar? Tengo dolor de estómago. ¿Qué voy a hacer? Pero para Dios no hay cosas imposibles. Todo es posible, amados hermanos, amadas hermanas. Solamente seguimos adelante. Todo lo que viene, todo lo que ha de venir, si somos fieles a Él, usted ya no va a vivir, ya no va a sufrir. ¿Por qué? Porque usted es fiel al Señor. Pero lamentablemente, si usted es infiel, si usted va como la mojara, tampoco usted va a ser primero que usted va a sufrir en ese momento que ha de venir. Así es, amados hermanos, si vamos torcido. Pero si usted está viviendo la santidad, practicando la santidad de Dios, entonces Dios te va a librar en aquellos días que ha de venir, en el momento va a ser difíciles. Hay una promesa. Hay un lugar donde menciona la Biblia que ya no habrá necesidad de la luz de lámpara ni de luz del sol, porque Dios, el Señor, nos iluminará y reinarán por los siglos de los siglos. Vamos a reinar por los siglos de los siglos. Oh, ánimo en la obra del Señor. Tú que estás pasando procesos, momentos difíciles. Si usted no tiene pecado, si usted no se ha metido en problema, estás pasando momentos difíciles, dígale, Señor, con tu ayuda voy a soportar los momentos difíciles que está pasando en mi vida. Pero si usted se ha metido en problema, si usted tiene pecado, dígale, Señor, voy a hacer reconcilio contigo. Voy a reconciliar, perdóname, Señor, he fallado delante de ti, perdóname. Y vas a ver que Dios está disponible para perdonar tus pecados, amada iglesia del Señor. Oh, gracias, gracias por la reverencia a la palabra del Señor.

cuando vamos a estar en aquel lugar, va a ser diferente. Cuando vamos a estar en aquel lugar, ya no con enfermedades. Cuando vamos a estar en aquel lugar, quiero decirte, ya no necesitamos dinero. Cuando vamos a estar en aquel lugar, ya no vamos a ser quemados por el rayo del sol. Ya no vamos a estar en la oscuridad. En el tiempo actual, la luz artificial, quiero decirte, a veces hay apagones, a veces se ausenta la luz, la energía eléctrica, nos quedamos en la oscuridad. Pero allá va a ser diferente, amados hermanos. Allá no vamos a necesitar luz artificialmente. La Biblia, la palabra del Señor dice, porque el Dios, el Señor, los iluminará y reinará por los siglos de los siglos. Ahí está. Los iluminará y reinarán por los siglos de los siglos. A través, con la presencia del Señor, nos va a iluminar a todo. Ya no hay necesidad del luz del sol, de la luna, de las estrellas, no. Esa es la presencia, el poder de Papá Dios, que va a estar en medio de sus hijos que fueron obedientes aquí en este mundo. Gracias, amados hermanos. Ya estamos ya entonces 9:30 a.m. Gracias, agradezco por la reverencia a la palabra del Señor. Agradezco los que están sintonizando el programa radial, los que especialmente han escuchado el mensaje de la palabra del Señor, los que están visualizando. Saludo desde cabina 2 de Radio Revelación Estéreo. Agradecemos a nuestros hermanos, a nuestras hermanas que siempre nos han estado apoyando. Gracias porque Dios está tocando el corazón de su pueblo, de sus hijos. Como digo una vez más, gracias por el apoyo, por las ofrendas. Aquí hemos recibido voluntariamente, no a la fuerza, amados hermanos. Gracias. Entonces ya vamos a ya entrar un momento en oración. Gracias por la reverencia a la palabra del Señor. Tú que estás pasando los momentos de una enfermedad, los momentos difíciles, quiero decirte, no pierde la fe, la confianza en el Señor. El Señor está dispuesto para ayudarte. Quizás tu familia, quizás tu hermano, quizás tu padre, tu madre se han alejado de ti. Pero recuerde que hay un Dios que está disponible para ayudarnos, amados hermanos. Si usted siente en su corazón unirse juntamente con su servidor, hágalo. Yo sé que yo no puedo hacer nada por ustedes, pero recuerde que hay un Dios. Puede ser grandes milagros. Recuerde que hay un Dios que para Él no hay cosas imposibles, todo es posible. Entonces, si usted siente orar, clamar juntamente conmigo, hágalo en esta mañana. Cierra tus ojos y vamos a orar por su vida. Vamos a orar por diferentes necesidades en esta mañana. Amado Dios, tú que habitas en tu trono de gloria,
Padre bendito, en esta preciosa hora de la mañana. Señor, agradezco de nuevamente por el privilegio que tú me has permitido, Dios, de compartir tu palabra en esta mañana. Gracias, Dios eterno, por cuando, Señor, me has permitido, me has dado las fuerzas físicamente, espiritualmente, para poder, Señor, hablar un momento sobre la bendita palabra. Gracias, Dios eterno, por cuando, Señor, las promesas son grandes, Dios mío, con nosotros. Las promesas, Dios eterno, tú has dado para todo, no importa la raza, el tamaño, el color. Tú amas, Dios mío, el más grande, el más pequeño. Yo sé que para ti no habrá acepción de persona. ¿Cuántas veces nosotros, Dios mío, a veces en nuestro corazón, a veces en nuestra mentalidad hay discriminaciones? Pero para ti, Papá del Cielo, gracias porque tú me amas. Gracias, Señor, porque tú me das la mano.

Gracias, Dios eterno, porque nunca has olvidado de nosotros. Gracias, Papá del Cielo, porque Dios mío, tú amas. Tú estás llamando, tus brazos soberano Dios están, Señor, abierto para todos aquellos que quieren entrar en la vida eterna. Viviendo, Señor, en los últimos días. Viviendo, Señor, en los últimos días. No permita, Señor, que nosotros caemos en pecado. Líbranos, Señor, de todo mal, de toda tentación. No permita, Señor, que entre el orgullo, la envidia en nuestro corazón, en nuestra mentalidad. ¡No! Queremos que un día, Señor, vamos a estar en aquel lugar que tú has preparado. Padre bendito, en esta mañana agradezco, Dios, por cuanto, Dios mío,

Oramos, Señor, en el nombre de Jesús. Por todos tus hijas, tus hijos que se han comunicado con nosotros en esta mañana. Oramos, Padre bendito, por la vida de mi hermana Flérida Aguilar, allá en Finca Belén, su familia. Mire, Señor, en el nombre de Jesús, yo lo pongo en tus manos, la vida de mi hermana Flérida Aguilar, allá en Finca Belén. Oramos, Señor, en el nombre de Jesús, por la vida, Señor, de mi hermano Diego López, Padre, allá en el municipio de San Cristóbal, Cucho, San Marcos, Dios mío, su familia, su esposa, lo ponemos, la vida de tu siervo en tus manos. Oramos, Señor, en el nombre de Jesús, por la vida de mi hermanita Evelyn Carreto, Padre, en los Estados Unidos. Perdón, Señor, la vida de mi hermanita Jocelyn Carreto, Padre. Yo lo pongo en tus manos, la vida de mi hermana, allá donde esté. Guárdalo, protégelo, cuídalo, Padre bendito. Derrama más bendiciones sobre ella, sobre su finanza. Oramos, Señor, por la vida de tu siervo, la vida de mi hermano Jacinto Romero, Dios mío, tu siervo, el fiel oyente de este programa radial. A la distancia, allá en los Estados Unidos, sigue abriendo puertas de trabajo, sigue abriendo puertas de bendiciones. Guarda la vida de tu siervo, su familia aquí en Guatemala. Padre, en el nombre de Jesús, yo lo pongo en tus manos a la distancia. Oramos, Señor, en el nombre de Jesús, por la vida de mi hermano Rigoberto Orozco, por su familia, por mi hermana Angélica. Yo lo pongo en tus manos, Señor, en el nombre de Jesús. Oramos. Padre, por la vía de Kevin Arriaga, Señor, por la vía de José Luis, Padre. Yo lo pongo en tus manos a esos jóvenes allá en aquel país de los Estados Unidos. Señor, guárdalo, protégelo, cuídalo, Padre bendito, de todo mal, de todo accidente, de todo peligro, que tus ángeles, Papá del Cielo, acampa sobre la familia de mi hermana María González, en el nombre de Jesús. Oramos, Padre bendito, sobre la vida de mi hermano Danilo Orozco, Padre, allá en los Estados Unidos. Sobre la vida de su familia, allá en Caserío Alta Vista, Señor, yo lo pongo en tus manos. Oramos, Padre bendito, por la vida de mi hermano Lionel, Padre, a la distancia donde esté. Mira, Señor, la vida, por la vida de mi hermano Lionel, Padre, en el nombre de Jesús. Oramos, Señor, en el nombre de Jesús, por la vida de mi hermano César Ramírez, Padre, por su familia. Yo lo pongo en tus manos, Señor, en el nombre de Jesús. Oramos, Padre bendito, por la vida de mi hermana Estela Ramírez, ahí a la distancia, en aquel país de los Estados Unidos. Señor, bendigo la vida de mi hermana Estela Ramírez, Padre. Oramos, Señor, por la vida de mi hermana Yolanda Ramírez, Dios de la gloria. Oramos, Señor, por la vida de Mauricio Ramírez, Padre. Ahí hay Malacatán, San Marco, Dios amado, en el nombre de Jesús, yo lo pongo en tus manos. Oramos, Señor, por la vida de mi hermana Edilza Romero. Por la vida de mi hermana Irma Romero, Padre. Por la vida de mi hermana Estela Carreto. Señor, en el nombre de Jesús, yo clamo, Padre bendito. Oramos, Padre amado, en el nombre de Jesús, por los que están pasando momentos de enfermedades, aquellos que están enfermos, aquellos que están llorando amargamente, quizás el médico no ha hecho nada por él, por ella. Tú vas a hacer algo.

especial. Levanta a aquellos, Padre amado, a aquellos paralíticos, a aquellos, Señor, quizás han perdido la fe, la confianza. Ten misericordia, Padre bendito. Oramos, Señor, oramos, Padre, por las huérfanas, por las viudas. Oramos, Señor, por aquellos que no han llegado a conocerte, Padre, aquellos que están en el vicio, aquellos que están metidos, Señor, en la droga, aquellos que están metidos en las pandillas, en las maras, Dios mío. Ten misericordia sobre aquellos que tienen organizado una mara, una pandilla, aquellos jóvenes, Dios mío. Señor, ten misericordia sobre ellos, Padre. Señor, en el nombre de Jesús, oramos, Padre, por la vida de tu siervo, por la vida de mi hermano Norato González, allá en los Estados Unidos, su familia, su esposa. Mira la vida de tu siervo, Padre, yo lo pongo en tus manos. Oramos, Señor, por la familia, patrocinadores de este programa radial. Señor, siga derramando bendiciones sobre ellos, Padre, cada día, cada momento. Oramos, Señor, en el nombre de Jesús. Oramos, Padre amado, en el nombre de Jesús. Por aquellos que no han llegado a aceptar tu palabra, Señor. Oramos por nuestros amigos. Creemos por fe, Dios amado, que un día, Señor, ellos también alcanzarán la salvación para su alma. Oramos, Señor, por ellos, ten misericordia de ellos, levántalo, Padre, toca corazones de ellos. Oramos, Señor, por nuestra aldea. Oramos, Señor, por el municipio. Oramos, Señor, por nuestro departamento. Oramos, Señor, por el país de Guatemala. Oramos, Señor, por el mundo entero, Dios amado. Oramos, Señor, por aquella familia que quizás ha perdido su cosecha. Oramos, Señor, por aquella familia que quizás está angustiado, está llorando por la pérdida de su cosecha, Padre bendito. Señor, provea para él, para ella, Dios amado. No lo deja morir la vida de tu hijo, de tu hija, por hambre, Dios. Provea para ellos, Padre amado. Oramos, Señor, en el nombre de Jesús. Padre bendito. Oramos, Señor, por la vida de mi hermano Ervin Vicente González, Padre amado, en el nombre de Jesús. Oramos, Padre amado, en el nombre de Jesús, por la vida, Dios mío, de mi hermano Dios. Allá, Señor, en aquel lugar tan lejano, Dios mío, ten misericordia de ellos, de ellas, Padre bendito. Oramos, Señor, por la vida de mi hermana Griselda López, Padre amado. Por la vida de mi hermana Rosalinda Mejía, Dios de la gloria. Por la vida de mi hermana Jessica Mejía, Padre bendito. Por la vida de mi hermana Olga Bail, Padre. Por la vida de mi hermana Estela Bail, Padre, allá en los Estados Unidos. Señor, yo lo pongo en tus manos. Por la vida de mi hermano Vicente Delgado, Padre bendito. En el nombre de Jesús, yo lo pongo en tus manos. Por la vida de mi hermano Heyman Godínez, Padre, allá en el Platanillo. Por la vida de mi hermano Héctor, Dios mío, yo lo pongo en tus manos en el nombre de Jesús. Padre bendito, en esta mañana, la gloria, la honra sea para tu nombre, Dios de la gloria. Padre bendito, en esta mañana, Dios mío, Señor, en el nombre de Jesús, nos gozamos en una manera muy especial delante de tu presencia, Dios eterno. Si estoy enfrente de los micrófonos de radio, Padre bendito,
no es porque soy bueno, no es porque soy inteligente, no es porque soy estudiante, no es porque tengo estudio, no es porque tengo teología, no, solamente por misericordia, por gracia, Padre bendito, nos has llamado para predicar tu palabra, para cantar tu nombre en muchos lugares, Padre bendito, usa mi vida, no permita, Señor, que el enemigo gane ventaja sobre mi vida, sobre nuestra familia. Padre bendito, en esta mañana, ayúdanos, Dios mío, gracias por cuando, Señor, me has dado las fuerzas, Dios mío, para estar un momento en este lugar, en las cabinas 2 de radio. Bendigo, Señor, a nuestros hermanos, a nuestras hermanas que están visualizando en esta mañana. Bendigo a aquella familia que está llorando amargamente. Aquella familia que está sufriendo, Dios mío, ten misericordia de él, de ella. Padre amado, en esta mañana, bendigo, Señor, la vida de mi hermanita Glendy, que está en cabina 1 de radio. Señor, yo no puedo recompensar el tiempo que ha dedicado en tu obra. Tú lo vas a recompensar en una manera muy especial. Padre bendito, yo sé que Dios la recompensa va a recibir de parte de ti. Yo sé que la bendición vendrá más sobre ti, sobre ella, Padre bendito. Oh Dios amado, bendigo, Señor, la vida, Dios mío. Bendigo, Señor, la vida, mi hermana Mayra de León, allá en los encuentros, Coatepeque, Dios. Ella siempre se ha comunicado con nosotros. Bendigo la vida de tu sierva, la vida, mi hermana Cristina Pastor, Dios amado. La vida de nuestro buen amigo Don Joel de León, Dios mío, ten misericordia de él, levántalo, Padre. Oramos, Padre, por la vida de mi hermano Rubén Heraldo Cipriano, Dios de la gloria. Oramos, Padre amado, por la vida de mi hermano Álvaro Vázquez, Dios de la gloria. Oramos, Padre amado, por la vida de mi hermana Lorenza, allá en los Estados Unidos, Dios de la gloria. En el nombre de Jesús, por la vida de mi hermana Teresa, Padre, por su familia. Por la familia Fuentes Hidalgo, Dios de la gloria, yo lo pongo en tus manos. Mira, Señor, por el embarazo de mi hermanita, Dios, allá en los Estados Unidos. Gracias, Señor, por cuando lo que tú has hecho con ella, Padre, por su embarazo, Dios. Gracias, Señor. Mira, la familia está agradecido contigo por cuando lo que tú has hecho con ellos, Padre. En el nombre de Jesús, cuando llegue su hora, su tiempo, para dar luz a su bebé, a su familia, tú lo vas a guardar, tú lo vas a proteger, Dios de la gloria, en el nombre de Jesús. Padre bendito, en esta mañana, oh, la gloria, la honra sea para tu nombre. Bendigo, Señor, a todos mis hermanos, mis hermanas que se comunicaron con nosotros, a los que dejaron su mensaje de texto, a los que dejaron un comentario. Padre bendigo a cada uno de ellos, Padre bendito. Gracias, Padre, gracias, Hijo, gracias, Espíritu Santo. En el nombre de Jesús de Nazaret.

esta hora de la mañana, agradeciéndoles a todos nuestros hermanos, queridos hermanos, a la audiencia de la radio por su fina sintonía en esta hora de la mañana. Saludamos a, vamos a ver por acá, a Dulce Lucas. Bendiciones, hermano, dice, amén, dice Dulce Lucas. Gracias, Dulce Lucas. Vamos a ver por acá, dice, que Dios me lo bendiga. Dice por acá. ¿Será que me puedes dar el número de hermano Álvaro? Dice, bueno, nuestro hermano Álvaro estará pasando su número de teléfono. Así que dice por acá, bueno, hermana Griselda Tomás, gracias, hermana Griselda, que Dios te bendiga sintonizándonos en esta oportunidad. Gracias, hermana Griselda, que Dios te bendiga. A Dulce Lucas, a nuestro hermano Ramiro Orozco, a nuestros hermanos que por ahí se encuentran con nosotros en sintonía del programa, que Dios les bendiga. Así de que de esta manera, entonces, estos son los saludos que hemos recibido, agradeciéndoles a toda la audiencia por estar siempre en sintonía del programa y, por supuesto, de la programación de Revelación Estéreo 107.7 FM, transmitiendo desde Aldea Las Barrancas, San Juan de Sungalgo, del departamento de Quetzaltenango, Guatemala, Centroamérica. Así que saludos entonces en esta mañana, gracias por su sintonía.

programa radial Grandes Cosas ha hecho Jehová con nosotros. Bendiciones a Dulce Lucas, gracias hermano o hermana, gracias. En nuestro número personalmente, que es el 49-42-84-71, 49-42-84-71. Si usted desea comunicarse con nosotros, con mucho gusto vamos a atender después ya del programa radial, ya que solamente minutos nos queden para ya despedirnos de este programa radial. Bendiciones a mi hermana Griselda, gracias hermana, gracias por su fina sintonía a este programa radial que se transmite todos los días martes de 8 a 10 de la mañana. Bendiciones a nuestra hermana Glendy, que estuvo en cabina 1 de radio. Gracias, amada hermana, gracias por el apoyo. Gracias porque siempre está atento en cualquier momento. Entonces ya vamos ya despidiendo de este programa radial, ya que el tiempo no se detiene, amados hermanos. Gracias a cada uno de ustedes que se comunicaron con nosotros, ya que les saluda un hermano y amigo en Cristo Jesús, Álvaro Mauricio Ramírez, miembro y diácono de la Iglesia de Dios Pentecostal Fuente de Vida, centro de Aldea Las Barrancas del municipio de San Juan Ostuncalco, Quetzaltenango. Gracias, gracias, gracias por su fina sintonía. Bendiciones a mi hermana Estela Carreto, allá en Caserío Centro, ya que ella también está sintonizando este programa radial a través en el negocio. Gracias a mi hermana Estela, a mi hermana Irma Gómez, posiblemente trabajando fuertemente, posiblemente ya recolectando los granitos de café. Bendiciones a mi hermana Irma, a su amada familia, a mi hermana Edilisa, donde está sintonizando ánimo en la obra del Señor. Bendiciones a mi hermanita Maribel Romero, si me está sintonizando allá en Finca Cerrito, allá en el negocio, posiblemente ya disfrutando una coca ya cerca de las 10 de la mañana. Bendiciones a los hermanos que están disfrutando ya la refa, les deseamos buen provecho. Gracias, gracias. Entonces ya vamos ya despidiendo de este programa radial. Si el Señor, amados hermanos, si el Señor así lo permite, una vez más, dentro de 8 días, vuélvanos a sintonizarnos siempre en el mismo horario del programa, en la misma estación de radio. Gracias, gracias. Entonces no lo digo adiós, sino hasta pronto, amados hermanos. Y con permiso, amén y amén.

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Buenos días, muy buenos días, fiel auditorio, en esta hermosa mañana, pues ya estamos ya con ustedes para llevar este programa radial. Saludos cordiales a nuestros hermanos y amigos que nos están escuchando en diferentes lugares. Que Dios nos los bendiga. También saludos a nuestros hermanos que nos están escuchando allá en Estados Unidos, allá por el sureste mexicano, que Dios nos bendiga a nuestros hermanos, y también allá por Argentina, por el país de Uruguay, en Colombia, que Dios nos los bendiga. Bendiciones, amados hermanos, en esta maravillosa mañana, ya que gracias a Dios que el Señor nos preste la vida de estar con ustedes, amados hermanos. Pues es una bendición poder llegar en la intimidad de sus amables hogares. Bendiciones, que Dios nos los bendiga en esta maravillosa hora. Bueno, ya que estamos con ustedes, amados hermanos, con el único propósito de llevar este programa radial, llevar el mensaje, la palabra del Señor, oración por diversas necesidades y también cantos para la honra, la gloria de nuestro Señor Jesucristo. Así que usted que estás postrado en una cama, quizá usted está triste, desesperado, el médico te ha dicho que ya no hay solución, la respuesta es en Cristo Jesús, porque para Dios no hay nada imposible. Así que en esta hermosa mañana vamos a orar, vamos a pedir la guianza a Dios, ya que papá Dios nos concede este privilegio de poder estar con ustedes, amados hermanos. Vamos a orar, vamos a pedir la guianza a Dios en esta hermosa mañana. Padre nuestro, que estás en los cielos y en todo lugar, te doy gracias, Señor, te doy gracias, Padre, gracias, oh Dios todopoderoso, por permitirme este privilegio de poder estar un momento delante de tu divina presencia, oh Dios amado, Dios mío. Gracias, Señor Jesús, gracias, oh Dios todopoderoso, por la vida. Gracias por la salud, Señor amado, oh Dios mío. Te agradezco, Padre, te agradezco, Señor amado, te agradezco, Dios mío. Solamente te suplico, Señor del cielo, Jehová Dios, Jesucristo de Nazaret, Espíritu Santo de Dios, que tú eres el Dios vivo, que tú eres el Dios grande, maravilloso Dios de los cielos. En tu nombre, Jehová Dios, en tu nombre, Padre, en tu nombre, Dios mío, echamos afuera, Jehová Dios, ese espíritu de enfermedad que le está atacando tu hija, Señor. En tu nombre echaremos afuera esos espíritus de demonios. En el nombre poderoso de Jesús, bendito Dios del cielo, eres grande, eres maravilloso, eres poderoso, eres lindo, Señor amado, oh Dios eterno. En el nombre de Jesucristo de Nazaret, bendito Dios y soberano Dios de los cielos, en esta maravillosa hora, Padre, te suplico, Señor, por aquellos que están sufriendo, Padre, una tristeza, Señor, que están sufriendo una tristeza, Padre, Señor amado, Dios eterno, ya que tú eres el Dios grande, poderoso, Jehová Dios, aquellas vidas, Padre, que han pasado un ser querido en este mundo,
Señor amado, hay dolor, se ha quedado un vacío entre la familia. Señor, te suplico que tú los ayudes. Suplico, Padre, por la familia Morales Vázquez, allá en Aldea Agua Blanca, Señor, encomiendo en tus manos, Dios mío, esa familia. También la vida de mi hermana Angélica Morales, la vida de Zulma Morales, Señor, María Morales, Padre, la familia Morales Vázquez, Señor, se encuentra allá en Austin, Texas, Padre, pongo en tus manos, Jehová Dios, pongo en tus manos, Padre, pongo en tus manos, Señor amado, tú eres el único, tú eres el poderoso, Jehová Dios de los cielos. Gracias, Señor amado. Gracias, oh Dios todopoderoso, en el nombre de Jesús, bendito Dios del cielo. Gracias, Señor amado. Gracias, oh Dios todopoderoso. Gracias, oh Dios eterno. En el nombre del Padre, en el nombre del Hijo, en el nombre del Espíritu Santo de Dios, en esta maravillosa hora, Padre. Gracias, Jehová Dios. Gracias, Jesucristo. Gracias, Espíritu Santo. Oh, mi alma te alaba, mi alma te glorifica. En el nombre poderoso de Jesús, bendito Dios del cielo. Gracias, Padre. Gracias, Hijo. Gracias, Espíritu Santo de Dios. En el nombre de Jesús, bendito Dios del cielo. Amén y amén. Gloria a Dios. Aleluya, amén. Bueno, así que amados hermanos, bendiciones a la fiel audiencia que están escuchando en esta maravillosa hora. Bueno, quiero suplicarle a la audiencia que quizá ustedes están escuchando algunos sonidos, ¿verdad? Bueno, ya que están trabajando los albañiles en el segundo nivel de estas cabinas de radio, en el segundo nivel pues están trabajando, por ese motivo se escucha algunos golpes que se escucha, ¿verdad? Pero no es porque no están haciendo bulla, están trabajando, así que están entendidos. Así que bendiciones, amados hermanos, que Dios los bendiga, la fiel audiencia que nos están escuchando en diferentes lugares. Gracias, gracias, amados hermanos, gracias, hermanas, también usted que nos está sintonizando, que Dios te bendiga en esta hermosa mañana.

Bueno, así que amados hermanos, peticiones a la fiel audiencia que nos están escuchando esta maravillosa mañana. Bueno, saludos a mi hermana Isabela Agustín que nos está sintonizando ahí, ya en Cuatro Camino. Allá nos están escuchando. Bendiciones, mi hermana Isabela. Gracias, gracias, hermana, por su sintonía. Saludos a su apreciable familia, la familia Escobar Agustín. Allá nos están escuchando en esta hermosa mañana.

Bueno, así que amados hermanos, bendiciones a la fiel audiencia que le están escuchando en esta maravillosa hora. Gracias, gracias por su sintonía. Bueno, por acá RG la comunicación de mi hermano Diego López, que nos está sintonizando allá en San Cristóbal Cucho. Nos está sintonizando mi hermano Diego. Un saludo, dice, a la audiencia fuera y dentro de nuestro país de Guatemala. Y también saludando a su esposa, dice, Juanita Aguilar. Y un saludo para este hermano, saluda a su familia, dice, gracias, que Dios me lo bendiga. También nos ha sugerido un canto, El Tiempo Está Cercano. Bendiciones a todos, gracias por su sintonía.

Bueno, así que amados hermanos, bendiciones a la fiel audiencia que le están escuchando en esta hermosa mañana. Bueno, Dios bendiga a mi hermana Aure Morales, que nos está sintonizando allá en el caserío Los Romeros de Aldea La Victoria. Un saludo para usted, hermano, le animo a que siga adelante, dice. Y un saludo a las hermanas del grupo de intercesión Emanuel, que allá nos están escuchando. Bendiciones, gracias por su sintonía. Bueno, por acá tengo este mensaje de texto. Dios me bendiga, hermano Pastor Ismael. Ya estamos escuchando su bendecido programa. Oración por Leonardo y por su estudio, dice. Aquí estaré orando. Gracias, hermana Paula, que Dios me bendiga. Nos está sintonizando allá en Member, Colorado. Bendiciones a mi hermana Paula. Saludos también a su esposo, mi hermano Jorge Bámaca, que Dios me lo bendiga. Allá nos están escuchando. Gracias por su sintonía en esta maravillosa hora. Vamos a escuchar este tema, El Tiempo Está Cercano, que fue sugerido por mi hermano Diego López, allá en San Cristóbal Cucho. Saludos a la familia López Aguilar, que allá nos están sintonizando. Saludo también a mi hermano Rudy López, allá en Sastrería Josué. Allá nos están escuchando, allá en San Cristóbal Cucho, que Dios me lo bendiga. Bendiciones, gracias por su sintonía.

Bueno, así que amados hermanos, hemos escuchado este precioso tema en esta maravillosa mañana. He recibido la comunicación de mi hermano Alejo Cortés, que nos está sintonizando ahí en casita, saludando a su hijo Mario Cortés, Antonio Cortés, y un saludo a sus hijas, dice, que aquí él estaba escuchando, hermano, dice, y favor de complacer con tema, andaba yo perdido en el mundo. Bendiciones, mi hermano Alejo, que Dios nos lo bendiga. De San Mateo, California, he recibido la comunicación de mi hermana Griselda Carreto. Un saludo para este hermano, le animo que siga adelante, dice. Saludo a la familia pastoral y un saludo a mi familia, dice, la familia Carreto Bail, y especialmente a Dylan Gael por cumplir sus 3 añitos de vida el día de hoy. Y saludos a sus suegros, dice, sin ninguna duda están escuchando. Y también felicitando a Norma, a Carolina, a Glandy Romero por su cumpleaños. Dice, gracias Griselda, que Dios me lo bendiga. Del caserío Santa Eulalia he recibido la comunicación de mi hermana Erlinda Vicente. Un saludo para su hermano, le animo que siga adelante, dice. Y saludo a sus hijas, a las cumpleañeras, dice. Gracias, gracias hermana Erlinda, que Dios me lo bendiga. Bueno, saludos a mi hija Norma, a Alba Carolina, como también a Glande Araceli, que muy próximo estarán de cumpleaños. Bendiciones, gracias por su sintonía en esta maravillosa mañana. Bueno, vamos en cabinas número uno, quizá algunos comentarios que han llegado, pero sin antes, por acá tengo un mensaje que nos ha llegado. Dice, buenos días hermano pastor, siga adelante con su ministerio, me complacen con una alabanza con Glandy Romero, dice, bueno, no nos enviaron el nombre, que Dios me lo bendiga, allá nos están escuchando en casita o allá en el trabajo, bendiciones pues a los que están ya recolectando el grano bendito del café, pues que Dios me lo bendiga, allá nos están escuchando en los cafetales, y otros pues regando fertilizante, pues que Dios nos los bendiga, bendiciones, otros a la limpia, y qué más, otros a la fumigación, verdad, bueno, qué bendición, allá nos están escuchando, bendiciones, gracias por su sintonía, bueno, dejo el uso del micrófono de mi hija en cabina número 1.

Muy buenos días, amable audiencia de radio y del espacio del programa radial La Voz del Espíritu Santo. Damos gracias primeramente a nuestro Dios Todopoderoso por la oportunidad que nos permite de poder llegar nuevamente hacia sus amables hogares o hasta en donde quiera que usted se encuentre en sintonía en esta mañana. Que Dios les bendiga. También saludos cordiales a nuestros hermanos y amigos quienes nos están sintonizando a través en los diferentes enlaces que se está haciendo en esta mañana. Que Dios les bendiga. Así que en esta oportunidad entonces queremos agradecerle a los que se encuentran ya dejándonos ahí sus comentarios. Que Dios les bendiga. Queremos agradecerle entonces a todos por estar ahí visualizando el programa radial La Voz del Espíritu Santo. Así que en esta hora de la mañana tenemos acá un mensajito de texto. Vamos a ver por acá.

0: Buenos días, hermana. Estamos en Asado Estéreo Jerusalén. Atentamente, hermano Eliseo Juárez. Gracias, hermano Eliseo. Que Dios te bendiga desde la cabina central de Radio Estéreo Jerusalén. Buenos días, hermana. Que Dios te bendiga. Un saludo al hermano pastor Ismael Romero. Que Dios me lo bendiga. Aquí escuchando en Buenavista, Gloria. Atentamente, hermano Jacinto Romero. Bendiciones. Gracias, hermano Jacinto. Que Dios te bendiga. Gracias por esa fina sintonía, ya que es fiel oyente al programa radial. Así que gracias, hermano Jacinto. Que Dios te bendiga. En esta hora de la mañana vamos a ver por acá algunos saludos más que por acá se nos han ingresado otra vez en los comentarios. Queremos agradecerle a los que se encuentran ahí con nosotros en sintonía del programa. Así que por acá vamos a ver este saludo que nos dice de esta manera. Vamos a ver este saludo, este comentario. Buenos días, hermano pastor. Siga adelante con su bendecido programa. Saludos para usted y para su amada familia y a toda la audiencia. Me incluye el himno La Pinturita, pero me complace y que Dios la use siempre. Atentamente, hermano Heyman Godínez, el caserío El Platanillo. Gracias, hermano Heyman. Que Dios te bendiga. Nos solicita para acá el tema La Pinturita. Meli Romero, gracias, que Dios te bendiga, Meli. Susi Romero, saludos a Susi. Griselda Tomás, gracias, hermana Griselda, bendiciones. Me puedes complacer con la alabanza cuando en la aflicción llega al corazón, dice el tema, solo Jesús tiene poder. Gracias, hermana Griselda López, que Dios te bendiga, sintonizándonos en esta hora de la mañana. Así que por acá vamos a ver este mensaje de texto o este comentario. Dice, saludos, hermana Glenn, desde ya te deseo feliz cumpleaños desde la distancia. Les deseo muchas felicidades para ustedes. Dice, gracias, hermana Griselda, gracias. Gracias por los saludos, por acordarse. Entonces, así que gracias, hermana Gris, que Dios te bendiga. Gracias por los saludos que usted nos ha enviado, ya que próximamente estaremos cumpliendo un año más de vida que nuestro Dios nos ha regalado. Así que gracias, hermana Griselda, que Dios te bendiga. Queremos agradecerle entonces a los que se están conectando a nuestra transmisión en esta mañana. Que Dios les bendiga. Así que disponible lo que es el número del teléfono de la radio 31670443. 31670443, línea completamente disponible. Así que en esta mañana queremos también saludar y a la vez felicitar al niño Dylan Gael Carreto, ya que hoy está cumpliendo otro año más de vida. Así que saludamos a la familia que sin duda ya se están reuniendo ahí en la casita, en el hogar de nuestro hermano Adrián Carreto, ya que hoy estarán celebrando el cumpleaños del niño Gael Carreto. Saludos a la hermanita Jessica Carreto, saludos a todita la familia. Así que le deseamos muchas felicidades al nene Dylan Gael, que hoy está cumpliendo sus 3 añitos de vida. Le deseamos muchas felicidades para él y que sigue cumpliendo muchos, pero muchos años más de vida. Así que gracias entonces por los saludos, gracias por sus palabras de animación, gracias por el tiempo que usted nos envía su saludo, por el tiempo que usted dedica para poder escribir un mensajito o un comentario. Gracias por compartir a nuestra transmisión, gracias por dejarnos ahí su like. Que Dios te bendiga. Y a los que se están comunicando, a los que nos están enviando mensajitos de texto, gracias por hacer lo posible de escribirnos sus saludos a través en los comentarios, a través por un mensajito de texto en WhatsApp. Gracias, gracias, queridos hermanos y amigos, hermanas, gracias por su fina sintonía hacia en el espacio del programa La Voz del Espíritu Santo. Así que gracias entonces por los saludos, gracias, gracias a todos, que Dios les bendiga. De esta manera, nuestro hermano pastor continuará con el espacio de este programa radial.
1: Así que, amados hermanos, bendiciones a la fiel audiencia que nos están escuchando en esta hermosa mañana. Bueno, saludos a mi hermano Domingo López, que nos está sintonizando. Mi hermano pastor, allá el Cacería Los Méndez de Palestina de los Altos. Bendiciones a mi hermano pastor Domingo López, pastor de la Iglesia Misión Evangélica Pentecostés, Jesús el Buen Camino, que allá nos están escuchando. Bendiciones en esta maravillosa hora. Bueno, saludo también a la juventud de la Iglesia Pentecostés, el Divino Maestro, allá en el Caserío Cruz Verde, San José Buenavista, Palestina de los Altos, ya que para el día domingo y lunes allá estaremos predicando la palabra del Señor, esperando que Dios nos preste la vida. Ahí vamos a estar con los hermanos, con la juventud cristiana que está de aniversario. Saludos también a nuestros hermanos que nos están escuchando. Saludos a mis hermanos pastores de la misión, Misión Evangélica Pentecostés, Senda de Salvación. Que Dios me bendiga. Gracias por su sintonía en esta maravillosa hora. Bueno, también Dios bendiga a nuestros hermanos que nos están escuchando allá en la zona costera. Nos están sintonizando mi hermano Víctor Ramírez, allá en la tercera calle, parcelamiento del Rosario Champerico.

Que Dios me lo bendiga, ya que allá pues está trabajando nuestro hermano Paulino, ya miembro de la Iglesia Misión Pentecostés Cristo Viene de San Mateo, California. Pues allá se ha levantado una obra por allá. Bendiciones a mi hermano Paulino, a su esposa y que Dios me lo bendiga. Bueno, así que amados hermanos, vamos a escuchar un precioso tema que fue sugerido por mi hermana Griselda Carreto. El tema que dice con nuevo pacto de cumpleaños para felicitar a Dylan Gael, que hoy está cumpliendo sus 3 añitos de vida. Pues hoy estaremos allá en una oración en el hogar de mi hermano Adrián Carreto. Ahí están las hermanas del grupo de intercesión, cuerpo oficial, y los hermanos del grupo Ríos de Agua Viva. Bendiciones, amados hermanos, que Dios los bendiga. Buenos saludos a mi hermano Manuel Morales y como también a mi hermano Gabriel Aparicio Bail y también a mi hermano Isabel Bail, a mi hermano Rodrigo Romero, que hoy pues están muy agradecidos con el Señor, porque cree que en estos momentos van a probar el proyecto desde el tanque de distribución, un nuevo proyecto más en Aldea Las Barrancas. Qué bendición, amados hermanos, qué bendición. Amados hermanos, que gracias al Señor estamos viendo que hay proyectos más. Hace aproximadamente como 37 años que vino el proyecto de nosotros de Finca San Florencio y creo que el 95, no estoy mal, el 95, 90, 97, se inauguró el otro proyecto de Finca San Francisco El Milagro. Ya es un proyecto más grande, pues gracias al Señor. Estamos viendo que Aldea Las Barrancas ha sido bendecido por el Señor, ya que hoy van a ser la prueba de todos los ramales, desde el tanque de distribución hasta aquellos hogares donde los socios fueron participantes en ese proyecto. Pues que Dios lo bendiga. Quiero agradecerle al comité que coordina nuestro hermano Manuel Morales, ya que nos regalaron un chorro o un paja de agua, nos regalaron para la Iglesia Misión Pentecostés Cristo Viene, y no solo de la iglesia donde estoy pastoreando, sino a las iglesias cristianas de esta aldea. Que Dios me lo bendiga al comité. Gracias por ese apoyo, por ese proyecto, y que Dios me los bendiga.

Bendiciones, amados hermanos, en esta maravillosa hora. Bueno, he recibido la comunicación de mi hermana Rosalinda Castro desde el caserío Platanillo, nos están sintonizando y saludando a su hija Telma Godínez allá en Corral Grande, como también a su nietecito Walter Orozco, que para la fecha 3 está llegando a un año más de vida. ¡Qué bendición! Y saludos, dice, a su esposo Víctor Godínez, que nos está sintonizando

en casita. Bendiciones, mi hermano Víctor, disfrutando su vaso de atol con suche. ¡Qué bendición! Y también a sus nueras, dice, a Leti, a Herminda, como también a su nuera Magalí Miranda, allá en Nueva York. Y un saludo para ustedes, saludo a la hermana pastora, dice, y nos ha sugerido un tema de cumpleaños. Vamos a escucharte, precioso tema, con Nuevo Pacto, para felicitar a los cumpleañeros y cumpleañeras. Que Dios nos los bendiga.

bendiciones a la fiel audiencia que nos están escuchando y saludos a la familia Carreto Bail, allá nos están escuchando. Bendiciones, ya que están haciendo lo preparativo para el día de hoy, ya que habrá una oración por el cumpleañero allá en el hogar de mi hermano Adrián Carreto. Saludos a mi hermana Emiliana Bail, que Dios nos bendiga en esta maravillosa hora. Gracias, gracias por su sintonía. Así que, amados hermanos, no se olviden que si usted quiere unirse con nosotros, viernes, sábado y domingo, tenemos 3 días de oración y ayuno. Siempre los fines de mes se realiza esto. Si usted quiere unirse con nosotros, llámenos y aquí estaré orando por su vida, ya que Dios ha hecho grandes obras. Bendiciones y saludos también a mi prima Juana Agustín García, a su hija Marina Vázquez Agustín, que allá sin ninguna duda nos están escuchando allá en el municipio de La Esperanza, Quetzaltenango. Qué bendición, amados hermanos, qué bendición de lo que Dios hace, de lo que Dios propone de hacerlo, y todo es posible para Él. Así que bendiciones, amados hermanos, gracias por su sintonía en esta maravillosa mañana. Bueno, ya que los minutos se nos van rápidamente, vamos a escuchar este precioso tema. Andaba yo en el mundo perdido, para bendecir la vida de mi hermano Alejo Cortés. Sin ninguna duda nos está sintonizando el hermano, así que vamos a escuchar este tema. No sé con qué artista está esto, pero según la agrupación Sinaí, vamos a verlo. Y bendiciones a cada uno de ustedes, hermanos y hermanas, que nos están escuchando en esta hermosa mañana.

mensaje que dice: buenos días, hermano pastor, aquí escuchando en el caserío Tojuabil. Mi nombre es Faustino López. Ánimo, sigue adelante. Hermano, pido oración por mi vida, por la vida de mi familia, dice. Gracias, gracias, hermano Faustino. Que Dios me lo bendiga por su sintonía. Saludos también a su hija. Que Dios lo bendiga. Y saludos también a su esposa. Bendiciones a mi hermana Julia López. Que Dios me lo bendiga. Bueno, también por acá, Dios bendiga a mi hermana Virginia Carreto, que nos está sintonizando allá en sector 2, Buenavista, San Juan Ustuncalco. Aquí la estamos escuchando a todo volumen, dice. Le animo, hermano, que siga adelante. Gracias, gracias, hermana Virginia. Que Dios me lo bendiga. Saludos a su esposo, mi hermano José Agustín, allá en San Rafael, California. Que Dios me lo bendiga en esta maravillosa hora. Bueno, los minutos nos transcurre, hermanos amados, ya que no se puede detener en esta hermosa mañana. Vamos a escuchar un precioso tema. Prepárate, mi hermano, prepárate, mi hermana, porque el tren ya viene. Vamos a escuchar este tema con los hermanos Alvarado, el tren del Evangelio. Después de este tema, entraremos en el mensaje de la palabra del Señor. Así que bendiciones a todos, saludos cordiales a Olegario Soto, allá nos están escuchando, como también a mi yerno Juan José Romero, allá están trabajando. Que Dios los bendiga en esta hermosa mañana.

Bueno, así que amados hermanos, bendiciones, bendiciones a la fiel audiencia que nos están escuchando en esta maravillosa mañana. Pues es una bendición poder estar con ustedes, amados hermanos. Usted que está en sintonía en esta hermosa hora, vamos a escuchar palabra de Dios. Vamos a escuchar palabra de Dios en esta hermosa mañana, ya que si usted está en sintonía, quizá tiene usted una Biblia en su alcance, lee juntamente conmigo la palabra del Señor. Vamos a entrar en mensaje. Busque juntamente conmigo en el libro de los Salmos. Libro de los Salmos en su capítulo 103 y su versículo 1. Un pasaje muy conocido, amados hermanos. El Salmo 103 y su versículo 1. Y lo leemos siempre en el nombre del Padre, Hijo, Espíritu Santo. Bendice alma mía Jehová, bendiga todo mi ser su santo nombre. Bendice alma mía Jehová, no te olvides ninguno de sus beneficios. Él es quien perdona todas tus iniquidades, el que sana todas tus dolencias, el que rescata del hoyo tu vida, el que te corona de favores y de misericordia, dice la palabra del Señor. Hermanos y hermanas, usted que me está escuchando en esta hermosa mañana, voy a predicar bajo el tema: ten cuidado de olvidarte de Dios. En esta maravillosa hora, el salmista David, amados hermanos, cantaba esta alabanza: bendice alma mía Jehová y bendiga todo mi ser su santo nombre. Hermanos y hermanas, qué bendición. Cuando antes no éramos cristianos, amados hermanos, cantábamos las mujeres, cantábamos a los caballos, hermanos amados, cantábamos a las aves de paloma. Entonces, hermanos, son cantos, hermanos amados. Mucha gente llora, mucha gente grita, pero ahora, amados hermanos, tenemos que bendecir en el nombre de nuestro Señor Jesucristo, el único Dios verdadero, el único Dios poderoso, que fuera de Él no hay otro, amados hermanos. Que no nos cansemos de dar gracias a Dios por lo que Dios hace con nosotros, con lo que ha hecho, con lo que hará. Bendice alma mía Jehová, bendiga todo mi ser su santo nombre. Bendice alma mía Jehová, no te olvides ninguno de sus beneficios. Usted, mi hermano, a los que ya tenemos edad, pues yo sé que son muchos que son agradecidos con Dios por lo que Dios ha hecho, por lo que Dios nos ha rescatado. Siempre he dicho esto: si no fuera el Señor que me rescató, amados hermanos, yo estuviera en el sepulcro. Pero bendito sea mi Padre, tuvo misericordia de mí y me rescató en ese lodo cenagoso. Bendice alma mía Jehová, no te olvides ninguno de sus beneficios. ¿Sabe por qué, amados hermanos? Mucha gente he visto. Tengo casi ya 23 años de estar orando por los enfermos, por las enfermas. He visto cuántas almas mentirosos le han dicho al Señor cuando están enfermos. Uno ora por ellos
Ellos dicen: hermano pastor, ore por mí, yo le voy a servir a Dios con todo mi corazón, yo le voy a servir a Dios. Y cuando la gente ya está sano, se olvidan de los beneficios de Dios. Bendice, alma mía, Jehová. No te olvides ninguno de sus beneficios. A veces cuando tengamos necesidad, hay una deuda, queremos construir una casa, queremos comprar una cuerda de posesión, todo esto. Mucha gente se pone de rodilla para obtener un carro o tener un negocio o una tienda. Mucha gente se pone de rodilla, empiezan a pedir a Dios o aquel padre porque su hijo está enfermo o porque su esposa está enferma o aquella madre porque su hijo está enfermo o porque su esposo está enfermo. Empiezan a prometer tantas cosas delante de la presencia de Dios. Aún aquellas muchachas, por el embarazo, mucha gente me llama y dice: ore por el embarazo. A veces le dice: Señor, si tú vas a hacer favor conmigo en mi hogar, que yo no voy a salir al hospital, te voy a servir, Señor. Empiezan a prometer a Dios. Y como Dios es compasivo, escucha la oración. A veces en la casa da luz la mujer, pero ya cuando ya tiene su niño o su niña, ya dice: va a ser el culto. No es que este bebé, es que no es que por mi niña. Entonces ya es tropiezo para ella. Donde eso no hay que hacerlo así. Ser agradecido con Dios por lo que Dios ha hecho con nosotros. He visto jóvenes que Dios los ha sanado. Soy testigo que cómo estaban, ahora jugando pelotas están. Gente que Dios lo ha sanado. He visto un par de meses o 3 meses, empieza a ingerir otra vez el licor. Ahora dice que es el diablo. No es el diablo, es el hombre. Es el hombre que no sabe entender. Porque nosotros debemos ser agradecidos con Dios por lo que Dios ha hecho. Hermano, usted que es miembro de una iglesia, quizá usted estuvo clamando a Dios para que Dios te bendice con un carro. Pues Dios te ha bendecido, ya tenés tu vehículo. Ahora cuando hay una necesidad en la obra del Señor, a veces dice el pastor: pues ¿quién se va a ir con los hermanos que van a ir a la actividad? Ah, yo ya fui, dice uno. Yo no puedo, dice el otro. Es que no tengo chofer, dice el otro. Es que mi carro no está bueno. Empieza a poner pretexto a más de ser hermanos. Pero cuando no tenía, decía al Señor: Señor, si tú me das mi carro, eso va a servir para las actividades. Eso, con eso me voy, aunque lejos, pero tengo que ir. Y cuando ya lo tienes, se olvida el tacaño. Pero esto no es así. Bendice, alma mía, Jehová. No te olvides ninguno de sus beneficios. Cada vez, amados hermanos, que yo me pongo a meditar cómo ha sido Dios con nosotros. ¿Cómo ha sido Dios con nosotros? Solo date cuenta. Cuando viene un temblor, aquel niño rebelde, aquella niña rebelde con su papá, con su mamá, cuando viene el temblor, ay mamá, dice, y lo abraza a su papá, lo abraza a su mamá. Ay, ahora ya no voy a ser mamá, ya no voy a ser. Oh, un par de días se olvidan, solo por el susto empezaron a prometer.
Bendice, alma mía, Jehová. No te olvides ninguno de sus beneficios, que nosotros no debemos de olvidar de todo lo que Dios hace. El Señor es por la lluvia, el Señor es por la vida, el Señor es por la salud, por el Señor estamos comiendo, por el Señor tenemos unos centavos en la mano, tenemos billete, es por el Señor. Ustedes se dieron cuenta que ese fenómeno del niño, cuando vino la sequía, cuánta gente salieron perdiendo. Aún según me estaba contando un hermano, platicando con él, entonces me decía que hay un varón que se metió bajo la deuda en el banco para hacer un gran lote de siembra, pero vino la sequía, murió. Lo que dice el hombre, quitó la vida y se terminó. Sin la lluvia, amados hermanos, sin el verano no podemos hacer nada. Gracias a nuestro Padre que lo tiene en dos tiempos el año. Medio año de invierno y medio año de verano. Entonces nosotros que no nos olvidemos de Dios, amados hermanos. Aquí dice, bendice alma mía Jehová, no te olvides ninguno de sus beneficios. Él es quien perdona tus iniquidades, el que sana toda tu dolencia, dice. Ese es el que perdonó todos mis hechos, todas mis culpas, Él lo perdonó. Cuando yo confesé, Él me perdonó. Amados hermanos, usted que me está escuchando, quizás le cuesta irse en la casa de oración, pero ten cuidado, sino ser agradecido con Dios. Porque no había lluvia, la gente como quejaba porque no había lluvia. Cuando vino la lluvia, mucha gente se queda en la casa, ya no llega en la casa de oración por la lluvia. Todo esto no se entiende, pero nosotros los que hemos leído la palabra del Señor, solo por leerlo llegamos a entender, solo por leerlo vamos a cumplir nuestro compromiso con Papá Dios. Él es quien perdona todas tus iniquidades, el que sana toda tu dolencia, el que rescata del hoyo tu vida y el que te corona de favores, dice. Qué bendición, amados hermanos. Qué bendición nuestro Señor. Acuérdate que no te olvides de Dios. En las buenas, en las malas, continuemos. Sabemos que Dios ha sido tres veces santo. Amados hermanos, al ver esto, que el Señor perdonó nuestros delitos, nuestros pecados, éramos herido en el pecado cuando llegamos a los pies de Él, Él nos vendó, Él nos curó, con su llaga fuimos nosotros curados. Amados hermanos, el que perdona todas tus iniquidades, el que sana toda tu dolencia. Amados hermanos, Dios ha sido fiel con nosotros, Dios ha sido fiel, pero muchas veces, amados hermanos, somos nosotros los humanos que no llegamos a entender, pero Dios ha sido fiel. El que perdona todas tus iniquidades, el que sana toda tu dolencia, dice. Aún estando usted enfermo, Dios está dispuesto a sanarte. Así será, amados hermanos, que nuestro Señor ha sido grande y poderoso. El que rescata del hoyo tu vida, el que te corona de favores y de misericordia. ¿Quién nos salvó del hoyo de la muerte? Pues solo Él, amados hermanos. ¡Qué tremendo es! El que perdona todas tus iniquidades, el que sana toda tu dolencia, el que te rescate del hoyo, tu vida, el que te corona
de favores. Así que vamos a decir, hermanos, tú que me estás escuchando, si quizá usted está enfermo y no has hecho una promesa con Dios, pues solo sigue orando. Está bien que vas a prometer, pero vas a cumplir, porque muchos prometen y no cumplen. Es como los políticos que muy próximo van a empezar sus campañas. Eso sí, le van a decir que aquí, que nosotros aquí, que nosotros allá, que ahí empieza a engañarte. Ya de últimamente te deja parado así como estás. Así que, hermanos amados, en esta hermosa mañana, voy a resumir un momento en Mambo, ya que muchos nos están escuchando en esta maravillosa hora. 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Qué bendición, amados hermanos, qué bendición, ajotiol Dios, hermanos. 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Ki bendición, holo. Cuando Matzel Knik te parece chitiol Dios, bendice alma mía, Jehová, no te olvides ninguno de sus beneficios. 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Él es quien perdona todas tus iniquidades. A Dios con la santa, ni es más kil, ni es más pinch, baja Dios con la santa. Él que sana todas tus dolencias. Tojo, tal vez Dios, el canenía tu. Ay, bueno, vine a te cojo, Dios que le entiende. El que rescata del hoyo tu vida. Y el que te corona de favores de misericordia. 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Hermanos, porque tiejil dotjob Dios está allá, tiejil.
No te olvides de ninguno de sus beneficios, el que perdona todas tus iniquidades, el que sana tu dolencia, el que rescata del hoyo tu vida. Nos sigamos adelante, hermanos y hermanas. 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Por eso, chejo salmista, debe que ulisha, guanmi, shmilal, que ulisha a Dios, mamá, chite salmista, David. Él es el que rescata del hoyo tu vida. 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Pues anambajo halen que es que tiene un compromiso, es que tiene un compromiso. 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Así que, amados hermanos, tú que me estás escuchando, lleve tu hijo, lleve tu hija a la casa de oración. Quizá ellos están enfermos, llevaste a la casa de oración, recibió su sanidad y no con eso se va al mundial. No, tenemos que corregir todo esto. Así que, en esta hermosa mañana, bendiciones, amados hermanos. Así nos vamos a quedar, si Dios así nos preste la vida. Si no hay tempestad, no hay lluvia, volveré con ustedes cuando sean a las 6 de la tarde, amados hermanos, o a las 7 de la noche, perdón, a las 7 de la noche volveré con ustedes con el programa radial Rompiendo Cadenas, amados hermanos. Así que si usted está enfermo, enferma, analice, hay un canto que me llama mucho la atención, que nos ayuda, que nos anima y que nos levanta el ánimo hacia adelante. Vamos a escuchar este canto que dice con los alegres de Terán. Hay un canto que dice Cristo me dice. Así que bendiciones, amados hermanos, que Dios me lo bendiga en esta maravillosa hora.

Es la fiel audiencia que le están escuchando. Gracias, gracias por su sintonía en esta maravillosa hora. Bueno, Dios bendiga a mi hermano Alejo Cortés. Gracias, hermano, por predicar en MAM. Dice que ha sido de una bendición la palabra del Señor. Pues estuve escuchando. Me levanta el ánimo, seguir adelante, dice. Gracias, hermano Alejo, que Dios me lo bendiga en esta maravillosa mañana. Usted que está enfermo, enferma, pues Cristo nunca te va a dejar desamparado. Él nunca te va a dejar, solamente sigue a Él, sigue. Sigue, ya que Dios ha sido grande, amados hermanos. Tengo un testimonio de un varón allá en San Mateo, California. Era dueño de una compañía y me llamaron que él estaba enfermo. Tenía cáncer en los huesos. Entonces me llamaron y entonces oramos por él. Oramos por él. Entonces yo dije, no te preocupes. Vamos a tener 3 días de ayuno y te prometo que voy a orar por su vida y hágalo usted. Le dije, está bien. Y Dios hizo la obra en 3 días de ayuno. ¿Pero qué pasó con el hombre? Cuando sintió, ya estaba bueno, ya estaba sano, lo chequearon, que ya estaba normal el cuerpo, se tiró otra vez en el trabajo, se olvidó de Dios. Pasó años, 6 meses, vino otra vez la enfermedad, todavía Dios le dio 18 meses. Vino otra vez la enfermedad y se fue. Es por no obedecer a Dios. Papá Dios no es mucha gente, papá Dios que para ellos como que es una escalera. No, mi Padre es 3 veces santo. Si Dios ya hizo la obra en tu vida, síguele. Seguí a Dios, sigue a Dios. Pero hoy en día, amados hermanos, solo porque le mataron un chucho bajo el carro y el hombre se fue, aquel diácono ya viene regresando gritando, fue en la cantina porque murió un chucho. No, hombre, usted sigue fiel con el Señor, sigue fiel con el Señor. Mucha gente cuando, muchas mujeres cuando mueren su cochito, ya no va al culto, se enoja porque se murió su cochito. No, hombre, usted sigue. Así que Dios les bendiga en esta maravillosa hora. Gracias, gracias por su sintonía en esta hermosa mañana.

0: mañana, amable audiencia de radio. Gracias por su fina sintonía hacia en el espacio de este programa radial, La Voz del Espíritu Santo. Bueno, por acá entonces tenemos este saludo. Bendiciones, hermana, adelante con sus programas, ya que es de bendición para nuestra vida espiritual. Saludos al siervo de Dios. Dios le bendiga siempre aquí visualizando en Provincia Chiquita. Gracias a Rosalba Vázquez, gracias hermana Rosalba. Noemí Velázquez, gracias Noemí. Elvira Fuentes, saludos cordiales a nuestra hermana Elvira Fuentes, que ahí nos está visualizando. Grady Fuentes, gracias Grady, que Dios te bendiga, hermana Grady Fuentes. Gracias por visualizar nuestra transmisión en esta hora de la mañana. Bueno, ya que la hora se nos está yendo rápidamente, así de que gracias a los que se encuentran ahí con nosotros en sintonía del programa La Voz del Espíritu Santo. Bueno, de esta manera estos son los saludos. Nuestro hermano pastor continúa con el espacio de este programa.
1: Hermanos y amigos que nos están escuchando en esta maravillosa hora, bueno, recibir la comunicación. Por acá nos mandaron audio, que Dios me lo bendiga. Mi hermana María González, que Dios me lo bendiga, que pido oración por su hijo y aquí estaré orando. Y dice, y le animo que siga adelante, ya que la prédica fue de mucha bendición. Aquí le estamos escuchando, dice, gracias, gracias, que Dios me lo bendiga. Bueno, por acá dice, bendiciones, hermano Ismael, Dios me lo bendiga, siga adelante con su programa, ya que es de mucha bendición en mi vida. La prédica fue de mucha bendición. Pido oración por mi vida, por la vida de mi bebé, dice Jamie, aquí escuchando desde Stockton, California. Gracias, hermana, que Dios me lo bendiga, que allá nos están escuchando en esta maravillosa mañana. Bueno, ya que gracias al Señor, que Papá Dios, amados hermanos, sigue obrando, sigue siendo obras en la vida de nuestros hermanos. Que Dios los bendiga en esta maravillosa hora.

La zona costera, nos están sintonizando. Saludos a mi hermana Elizabeth Baltazar, allá en Finca Oná, nos están sintonizando. Mi hermana Elizabeth, que Dios me lo bendiga. Saludo también a mi hermano Álvaro Camel, allá en el caserío Santa Teresa, La Reforma, San Marcos. Bendiciones, mi hermano Álvaro, ya que decía mi hermano Álvaro, pues somos fieles oyentes de su programa, pero a veces usted no nos saluda, dice. Qué bendición, hombre, a veces se nos va por alto, ¿verdad? Pero saludo también a mi hermano Osvaldo Castro, allá en el caserío Chiquilá. Bendiciones, mi hermano Osvaldo, que Dios te bendiga. Allá nos da sintonizando en esta maravillosa hora. Bueno, ya que los minutos se nos van rápidamente, así que vamos a escuchar otro precioso tema. Y ya que gracias al Señor, pues Papá Dios siempre nos ha bendecido, ya que acá pues está bien nublado en la mañana, desde las 10:30, 11 de la mañana, pues está muy nublado por acá, mucha neblina. Pero así es, amados hermanos, así es el tiempo. Usted no puede decir que por qué está lloviendo mucho, y porque hace un mes usted decía que porque no estaba lloviendo. Acuérdase las palabras. Entonces, siempre he dicho esto: cuando sabemos que llueve mucho, es porque sabemos que el tiempo está dividido en dos tiempos por el Señor.

hermanos y amigos que nos están escuchando en esta maravillosa tarde. Saludos a mi hermano Rogelio Escobar, que nos está sintonizando allá en el caserío Tochol, San José Buenavista, Palestina de los Altos. Ya que muy próximo pues estaremos, si Dios así nos preste la vida, estaremos allá el día domingo y lunes predicando en las dos noches de campaña que es promovida por la juventud cristiana de la iglesia Pentecostés, el Divino Maestro Cruz Verde. Ahí vamos a estar con los hermanos, bendiciones a nuestros hermanos y amigos que nos están escuchando. Buenos días, hermano pastor, Dios me lo bendiga. Siga adelante predicando la palabra del Señor, aquí escuchando en el caserío Los Vicentes, La Unión, trabajando. Un saludo a los hermanos diáconos de la iglesia, dice Misión Pentecostés Cristo Viene, de la zona 2 de San Juan Ostuncalco, trabajando con ellos, dice. Bendiciones a mi hermano Isabel Morales, pastor de la iglesia Misión Pentecostés Cristo Viene, de la zona 2 de San Juan Zungalco, que allá están, allá en el caserío Los Vicente, La Unión, que allá están trabajando, dice. Qué bendición, ánimo, ánimo. Saludos a nuestros hermanos de Aldea La Unión, que allá nos están escuchando. Bendiciones en esta maravillosa hora. Bueno, ya que los minutos se nos van rápidamente, vamos a escuchar este precioso tema, ya que gracias al Señor nos han sugerido un tema. Hay una senda con los hermanos Alvarado. Vamos a ver si lo tenemos, ya que por acá nos han sugerido este tema. Hay una senda que el mundo no conoce. Así que bendiciones, gracias por su sintonía en esta hermosa mañana.

0: Bueno, así que amados hermanos, bendiciones a la fiel audiencia. Bueno, Dios bendiga a mi hermana Eufemia Juárez, que nos está sintonizando allá en Corral Grande. Allá nos está sintonizando mi hermana Eufemia, pues aquí le estamos escuchando, dice, ya que pues está llegando al final de la programación. Ánimo, dice, gracias, gracias hermana Eufemia, que Dios me bendiga en esta maravillosa tarde. Así que, bueno, tenemos algunos comentarios por acá y dejo luz el micrófono a mi hija, ya que vamos a entrar en la oración.
1: Por acá dice, bendiciones, ánimo de seguir adelante, la prédica es de mucha bendición, lo estoy visualizando en San Juan Ostuncal, pido oración por mi vida, por por la vida de mi hijo que está enfermo, dice Magdalena López. Hermano Magdalena, allá por San Juan Ostuncalco, pide oración por la vida de su hijo que está enfermo. Saludos, pastor, lo visualizamos desde Nueva York. Bendecido programa, compláscame con una alabanza, canto de gratitud con Julio Elías. Gracias, Gracie Miranda. Gracias, hermana Gracie. Nos solicita tema de Julio Elías. Buenos días, hermana Dilsa, aquí viendo su programa, el hermano, su hermano, dice por acá, el hermano Ismael, le animo a seguir adelante con su programa, ya que es, su programa es de mucha bendición para nuestra vida. Oración por mi nena Camila, y gracias por leer mi mensaje. Un saludo para el pastor y su familia, dice Camila Alfaro. Gracias, hermana Camila Alfaro. Pide oración entonces por la vida de su nena Camila. Así que saludos a Vicente Méndez, a Sonia Álvarez, que por ahí nos están visualizando en esta hora de la mañana. Que Dios los bendiga, ya que por acá la hora se nos está yendo rápidamente. Micaela Miranda, gracias hermana Micaela, que Dios te bendiga. Bueno, de esta manera entonces nuestro hermano pastor continuará.
0: Bueno, así que amados hermanos, bendiciones a mi hermana Gracie allá en Nueva York, que Dios me lo bendiga en esta maravillosa mañana. Buenos días, hermano pastor, ánimo, dice, seguir adelante en la obra de nuestro Señor Jesucristo, oración por mi vida, por mi esposo, por mis hijos, estoy visualizando en San Rafael, California, bendición atentamente, Felicia Vicente. Gracias, hermana Felicia. Que Dios me lo bendiga en esta maravillosa hora. Así que vamos a entrar en la oración en esta maravillosa hora. Bendiciones a nuestros hermanos y hermanas y amigos. Que Dios me lo bendiga. Padre nuestro, que estás en los cielos y en todo lugar. Te doy gracias, Señor. Te doy gracias, Padre. Gracias, oh Dios Todopoderoso, por permitirme, Señor, este privilegio. Oh Dios mío, Dios eterno, Jehová Dios de los cielos, gracias, porque tú eres el único, tú eres el poderoso, Señor amado, Dios eterno. Gracias, Señor, porque tú has sido fiel con nosotros. Gracias porque tú has sido fiel con tu promesa, con nosotros, con la humanidad, Dios amado, Dios mío. Solamente, Señor, te suplico, Padre, por cada uno de mis hermanos. Señor, presento esta petición delante de ti, Padre. La vida de mi hermana Isabela Agustín, Señor, clamo, Dios mío, por la vida de su hijo Ángel Escobar, por todo su hijo, hija, Señor, nietos, Padre. Se encuentra ya en Estados Unidos, Señor, cuídalos, guárdalos, Padre. Les encomendamos en tus manos, Señor amado, Dios eterno. La vida de mi hermano Diego López, Señor, allá en San Cristóbal Cucho, Dios mío, con también la vida de mi hermana Auri Morales, allá en el Casillo Romero, Señor, clamo por esa vida, Padre. Oh Dios amado, Dios eterno, pongo tus manos, Señor, encomiendo tus manos la vida de mi hermana, Dios amado. La vida de mi hermana Paula York, Señor, allá en Denver, Colorado, Señor, con también la vida de su hijo Leonardo Bamaca, Padre, clamo por ese niño, Señor, pongo tus manos, Dios mío, del entendimiento, sabiduría, Señor. La vida de mi hermano Alejo Cortés, Padre, con también la vida de sus hijos, Señor, la vida de sus hijas, su familia, Padre, encomiendo tus manos, Señor. La vida de mi hermana Griselda Carreto, Padre, clamo por esa vida, pongo tus manos, Dios mío, con también la vida de mi hermana Erlinda Vicente, Señor, te suplico, Padre, por la vida de su esposo, la vida de sus hijas, su familia, Señor, encomiendo en tus manos, Padre. A mi hermana Rosalinda Castro, allá, el caserío Platanillo, Señor, te suplico, Padre, por la vida de su esposo, por la vida de sus hijos, sus hijas, sus nueras, Señor amado, sus nietos, Padre, encomiendo en tus manos. La vida de mi hermana Norma, Señor, Norma Gómez, Padre, la vida de su hijo Wilber, la vida de Omar, Señor, la vida de Kevin, Padre, clamo por esa vida, pongo en tus manos, cuídalos, Señor, guárdalos, Dios mío, encomiendo en tus manos, Señor. Por la vida de mi hermano Faustino López, Padre, encomiendo en tu mano, Señor, la vida de mi hermano Faustino López, la vida de su familia, la familia López Juárez, Dios mío, encomiendo en tus manos, Señor, cuídalo y guárdalo, Padre. La vida de mi hermana Virginia Carreto, allá en el sector 2, Buenavista, San Juan, Tuncalco, Señor, clamo por esa vida, pongo en tus manos, Dios mío. Como también la vida de mi hermana María González, Señor, la vida de su hijo Kevin Arriaga, Padre, clamo por esa vida. La vida de mi hermana Eugenia Juárez, Dios mío, encomiendo tus manos, Señor. Te suplico, Padre, por la vida de mi hermana Magdalena López, Señor, la vida de su hijo que está enfermo, Padre. No sé cuál es la enfermedad, papá, pero en este momento, en tu nombre, Dios mío, reprendo ese espíritu de enfermedad. En el nombre de Jesús, echamos afuera. En el nombre de Jehová, Dios de los ejércitos, lo declaro libre, libre el hijo de mi hermana Magdalena López, Señor. Te suplico, Padre, por la vida de mi hermana Felicia Vicente, allá en San Rafael, California, Señor, como también la vida de mi hermano Edgar Pérez, Dios mío, cuídalo, Señor, guárdelo, Padre, guárdelo, Dios mío, como también la vida de mi hermano Domingo Díaz, allá en el caserío Los Díaz, Palestina de los Altos, Señor, te suplico por esa vida, por su familia, encomiendo en tus manos, Señor amado, encomiendo en tus manos. Si así es tu voluntad, Padre, volveré cuando sean las 7:30 de la noche con el programa radial Rompiendo Cadenas por hoy. Gracias, Padre. Gracias, Hijo. Gracias, Espíritu Santo de Dios. Amén y amén.
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0: 12 horas, 7 minutos.
1: Un pastor que oró por mí y me dice: Julio Elías, no vayas a dejar tu ministerio. Tienes mucho por delante. Puso sus manos, me ungió, oró, profetizó. Pero 8 años después pasé por donde él vivía. Me dio lástima verlo súper borracho, tirado en la calle. Tomé el piano y arreglé esta canción que se llama La Flecha Malvada. Si hay alguien que estuvo en el ministerio y está lejos de Dios, esta canción va para ti. Y yo quiero que ores por los siervos de Dios, porque somos el blanco de Satanás. El diablo nos persigue de día y de noche. Pero vive el grande, vive el poderoso, que dijo: no te dejaré, no te desampararé. Y yo estaré con vosotros todos los días hasta el fin del mundo. Escucha esta canción y de ahí empezamos a ministrar. Si quieres, le aplaudes a Cristo.

0: Dele gloria a Dios con todo su corazón. Eso es, diga gloria a Dios con todo su corazón. Hay unción de Dios. Vamos a empezar a ministrar. Vamos a empezar. Hay potencia. Los que están allá en los cruces. Y altura como para ser ministro. Eso me lastimó mucho. No tienes ni estatura, me dice, para ser ministro de Dios. ¿Cómo vas a mover gente? ¿Qué vas a hacer? Pero cuando empecé a beber del agua de la vida, el agua cristalina, hoy mi sed se ha calmado.
1: Hoy mi... Le hago una pregunta. ¿Qué hacemos sin Dios? Nada. Dígalo fuerte.
2: Amén.

mediodía, amable audiencia de radio. Así como hemos llevado lo que es el espacio del programa radial La Voz del Espíritu Santo, estamos acá de regreso para poder continuar con más de nuestra programación en este día de hoy, en martes. Estamos en la fecha 29 de septiembre del año 2026. Y gracias a nuestro Dios por la oportunidad del tiempo que nos permite poder llegar hasta en sus amables hogares a través con la programación de este día. Espero que usted ahí en casa, donde quiera que usted se encuentre,

0: Amable auditorio, vamos a quedar en sintonía de esta cadena de coro a cargo de Julio Elías. Después estaremos de regreso para poder continuar con más de nuestra programación en esta hora de la tarde.
1: Y me dice Julio Elías, no vayas a dejar tu ministerio. Tienes mucho por delante. Puso sus manos, me ungió, oró, profetizó. Pero 8 años después pasé por donde él vivía. Me dio lástima verlo súper borracho, tirado en la calle. Tomé el piano y arreglé esta canción que se llama La Flecha Malvada. Si hay alguien que estuvo en el ministerio y está lejos de Dios, esta canción va para ti. Y yo quiero que ores por los siervos de Dios, porque somos el blanco de Satanás. El diablo nos persigue de día y de noche. Pero vive el grande, vive el poderoso que dijo: no te dejaré, no te desampararé. Y yo estaré con vosotros todos los días hasta el fin del mundo. Escucha esta canción y de ahí empezamos a ministrar. Si quieres, le aplaudes a Cristo.

Dele gloria a Dios con todo su corazón. Eso es, diga gloria a Dios con todo su corazón. Hay unción de Dios. Vamos a empezar a ministrar. Vamos a empezar a ministrar. Qué exquisita presencia de Dios. Aquellos que les gusta el relajo espiritual, aquellos que les gusta embriagarse, así como hicimos anoche, vengan al altar, por favor. Hay ministerios, hay dones. Dios te quiere levantar. Lo verás, dice Dios, y no lo entenderás. Aquí se me quedan aquí parados los que van a venir. Hay potencia de Dios esta noche. Aquel que dejó hablar en nuevas lenguas, aquel que dejó de sentir la presencia de Dios, aquel que ora y no sabe qué decirle a Dios, aquel que predica y 5 minutos ya no sabe qué decir, aquel que no siente nada cuando canta o predica, Dios quiere ministrar tu vida esta noche. Dios les bendiga. Si va a haber necesidad de mover las sillas, lo haremos. Porque hubo una palabra profética al inicio del culto, que hoy se haría un relajo espiritual. Va a haber gente tomada en el Espíritu Santo. Tú no venías a eso, pero el Señor lo va a hacer contigo, varón. ¡Aleluya! ¡Aleluya! Dios les bendiga. Si es necesario mover las sillas, muévanlas. Muévanlas si es necesario. Voy a orar. Los que están allá en, el corredor, allá se mueve la unción de Dios. Parejas que viven peleando porque no tienen hijos, hoy hay una promesa para ustedes, dice Dios. Sí. Pastores que trabajaron en la obra y hoy están lejos. No estoy enojado contigo, varón, dice Dios. Solo quiero que vuelvas a la empresa. Ahí está tu silla, dice Dios. Te estoy esperando. Hermanitas que están sentadas todavía, pónganse en pie, porque vamos a empezar a ministrar. Están viniendo muchos jóvenes. Denle, hermanos, ayúdenme a quitar las sillas. Quítenlas, porque vienen muchos jóvenes. Y los jóvenes no bromean. Cuando los jóvenes dicen una cosa, lo hacen en serio. El agua cristalina. Yo era un desperdicio. Tenía que decirle a alguien: está muy bonito su saco, con tal de que me lo regalara. Nunca soñé tener un carrito, tener una casa, tener un ministerio. Me creía un miserable. Muchos me dijeron: no vas a hacer nada en la vida. Oiga, alguien se atrevió a decirme un día: no tienes pero ni estatura como para ser ministro. Eso me lastimó mucho. No tienes ni estatura, me dice, para ser ministro de Dios. ¿Cómo vas a mover gente? ¿Qué vas a hacer? Pero cuando empecé a beber del agua de la vida, el agua cristalina, hoy mi sed se ha calmado. Hoy mi sed se ha calmado. Este río corre y fluye sobre tu vida esta noche.

Apenas comienza. Apenas comienza. Dele libertad, dele libertad. Eso, yo sigo ministrando. Si no fuera por el Señor, ¿qué haría yo? ¿Qué haría si no fuera por Él? Hoy quedan, se quedan tiradas las cargas que Satanás te ha puesto. Espíritu de envidia, de calumnia, de chisme, de desprecio, de humillación. Se queda, se queda, se queda. Eso, yo veo, yo veo, yo veo en visión. Serpientes que huyen, culebras que huyen. Irra, pisotealo, pisotealo, pisotealo. Pisotealo en el nombre de Cristo. En el nombre de Cristo, muévete, muévete, muévete. Tú que has venido pidiendo un ministerio, hoy lo recibes. Hoy lo recibes. Hoy te hablaré.

me dice Dios que comparta la unción contigo. Me dice Dios que te dé la unción que yo tengo. Recíbelo, recíbelo. Recíbelo. Viene, viene, viene, viene, viene, viene. Viene, viene, dice Dios. Viene, dice Dios.

Sion que corre. Hay un Sion que corre. Viene. Viene. Espíritu melancólico, nostálgico, antagónico, te vas fuera en el nombre de Cristo. Todo espíritu de opresión nos deja libre. Espíritu de temor se va fuera. Se va fuera. Confía, dice Dios. Descansa en mí, dice Dios. Unción de Dios. Unción de Dios. Unción de Dios. Lo verás, dice Dios, y no lo entenderás. Lo verás y no lo entenderás. Porque para algo te he llamado, dice Dios. Y rabasaja, cada basajara. Recibe, recibe, recibe. Sobre los enfermos pondrás tu mano y sanarán. Sanarán, sanarán, sanarán. Y sharababajanda basaja. Recibe, hermana, recibe. Recibe, recibe, recibe. Hay unción en tus manos. Hay unción en tu mano. Yo veo fuego en tu mano. Yo veo fuego en tu mano. Úsalo ya, úsalo ya, úsalo. Úsalo. Ay, sharaba kanda. Alguien que me sostenga, la hermana, aquí, por favor. Hay unción de Dios. Hay unción. Emborráchate. Embriágate en el Espíritu. Esta es tu noche. Celebra. Haz fiesta, dice Dios. Eso, hermana, haz fiesta, haz fiesta. Suéltela, suéltela ya, ya. Ministra, esa barra. ¡Ay, cerraba la baja! ¡Haz fiesta, dice Dios! Porque esta es tu noche. Esta es tu noche. Recíbelo en el nombre de Jesús, varón. ¡Y rababasoja! ¡Ay, shakandarababaja! Viene, viene, viene, viene, viene. Yo solo quiero que reciba la unción de Dios. No te resistas a la unción de Dios. Estoy quemando tu vida, dice el Señor. Estoy llenando tu vida, dice Dios. Fuego de Dios. Fuego de Dios. Hay ministerios. Hay ministerios. Hay hombres llamados a predicar. Hay señoritas llamadas a ministrar. Tú que anhelas tanto un programa en la radio y no tienes dinero, hazlo, dice Dios, porque yo te sostendré. Ve a predicar. Eso, levante su aplauso y diga gloria a Dios. Los que están tomados en el Espíritu, no tengan vergüenza. Yo me he emborrachado muchas veces en el Espíritu Santo. Me he quedado tirado, pataleando como un niño. Gózate, hermana. Acaricia la unción. Eso, eso, eso. Si sientes en tu corazón seguir adorando, hazlo. Acaricia la unción. Qué barbaridad. ¡Qué barbaridad! Hay gente viéndonos en la televisión llorando en casa. Gracias, Señor, por obrar. Veo a través del Espíritu Santo a un caballero abrazando a su esposa y a sus hijos, derramando lágrimas. Arrodíllense allí, dice Dios, porque Dios me muestra, empieza a quemar tu casa de la unción. Y rabasó. Ay, shababahandre.

Eso, eso, eso. ¡Muévete! ¡No tengas miedo! ¡Nadie te dijo que pares de adorar! ¡Tú sigue adorando! Gracias te damos. Haz lo que tengas que hacer y di lo que

tengas que decir. Gracias porque tu palabra se cumple. Mira a tus siervos delante de ti, Dios. Pido por mi hermana Irma, Dios. Gózate, hermana. Gózate, hermana. Gózate, dice Dios. Hay espíritu de quebranto que atormentaba tu casa. Pero gózate, dice Dios, porque hay dones espirituales en ustedes. Y rabasacándera, babasora, mamá. Gracias. Solo recibe lo que Dios te da esta noche. Hermanos que han venido de Chiapas. Chiapas es tierra de avivamiento.

0: 12 horas, 54 minutos.
1: Le hago una pregunta. ¿Qué hacemos sin Dios? Nada. Dígalo fuerte. ¿Qué hacemos sin Dios? Un poquito más. ¿Qué hacemos sin Dios? ¿Qué hacemos con Dios? Todo. Pablo dijo, todo lo puedo en Cristo que me fortalece. Cántelo y dele libertad al Espíritu Santo que toque su corazón.

Padre, fuerte. Otro poquito más, fuerte. Cerca de ti, Señor. Eso es verdad. Sin Él no hacemos nada. Un pastor que oró por mí y me dice: Julio Elías, no vayas a dejar tu ministerio. Tienes mucho por delante. Puso sus manos, me ungió, oró, profetizó. Pero 8 años después pasé por donde él vivía. Me dio lástima verlo súper borracho, tirado en la calle. Tomé el piano y arreglé esta canción que se llama La Flecha Malvada. Si hay alguien que estuvo en el ministerio y está lejos de Dios, esta canción va para ti. Y yo quiero que ores por los siervos de Dios, porque somos el blanco de Satanás. El diablo nos persigue de día y de noche. Pero vive el grande, vive el poderoso, que dijo: no te dejaré, no te desampararé. Y yo estaré con vosotros todos los días hasta el fin del mundo. Escucha esta canción y de ahí empezamos a ministrar. Si quieres, le aplaudes a Cristo.

gloria a Dios con todo su corazón. Eso es, diga gloria a Dios con todo su corazón. Hay unción de Dios. Vamos a empezar a ministrar. Vamos a empezar a ministrar. Qué exquisita presencia de Dios. Aquellos que les gusta el relajo espiritual, aquellos que les gusta embriagarse, así como hicimos anoche, vengan al altar, por favor. Hay ministerios, hay dones. Dios te quiere levantar. Lo verás, dice Dios, y no lo entenderás. Aquí se me quedan aquí parados los que van a venir. Hay potencia de Dios esta noche. Aquel que dejó hablar en nuevas lenguas, aquel que dejó de sentir la presencia de Dios, aquel que ora y no sabe qué decirle a Dios, aquel que predica y 5 minutos ya no sabe qué decir, aquel que no siente nada cuando canta o predica, Dios quiere ministrar tu vida esta noche. Dios les bendiga. Si va a haber necesidad de mover las sillas, lo haremos. Porque hubo una palabra profética al inicio del culto, que hoy se haría un relajo espiritual. Va a haber gente tomada en el Espíritu Santo. Tú no venías a eso, pero el Señor lo va a hacer contigo, varón. ¡Aleluya! ¡Aleluya! Dios les bendiga. Si es necesario mover las sillas, muévanlas. Muévanlas si es necesario. Voy a orar. Los que están allá en, el corredor, allá se mueve la unción de Dios. Parejas que viven peleando porque no tienen hijos, hoy hay una promesa para ustedes, dice Dios. Sí. Pastores que trabajaron en la obra y hoy están lejos. No estoy enojado contigo, varón, dice Dios. Solo quiero que vuelvas a la empresa. Ahí está tu silla, dice Dios. Te estoy esperando. Hermanitas que están sentadas todavía, pónganse en pie. Porque vamos a empezar a ministrar. Están viniendo muchos jóvenes. Denle, hermanos, ayúdenme a quitar las sillas. Quítenlas. Porque vienen muchos jóvenes. Y los jóvenes no bromean. Cuando los jóvenes dicen una cosa, lo hacen en serio. El agua cristalina. Yo era un desperdicio. Tenía que decirle a alguien: está muy bonito su saco, con tal de que me lo regalara. Nunca soñé tener un carrito, tener una casa, tener un ministerio. Me creía un miserable. Muchos me dijeron: no vas a hacer nada en la vida. Oiga, alguien se atrevió a decirme un día: no tienes pero ni estatura como para ser ministro. Eso me lastimó mucho. No tienes ni estatura, me dice, para ser ministro de Dios. ¿Cómo vas a mover gente? ¿Qué vas a hacer? Pero cuando empecé a beber del agua de la vida, el agua cristalina, hoy mi sed se ha calmado. Hoy mi sed se ha calmado. Este río corre y fluye sobre tu vida esta noche.

Apenas comienza. Apenas comienza. Dele libertad de eso. Yo sigo ministrando. Si no fuera por el Señor, ¿qué haría yo? ¿Qué haría si no fuera por Él? Hoy se quedan tiradas las cargas que Satanás te ha puesto. Espíritu de envidia, de calumnia, de chisme, de desprecio, de humillación. Se queda. Eso yo veo en visión. Serpientes que huyen, culebras que huyen. Irra, pisotealo en el nombre de Cristo. En el nombre de Cristo, muévete. Tú que has venido pidiendo un ministerio, hoy lo recibes. Hoy te hablaré en medio.

0: 13 horas, 22 minutos.
1: Aleluya, aleluya. Me dice Dios que comparta la unción contigo. Me dice Dios que te dé la unción que yo tengo. Recíbelo, recíbelo. Recíbelo. Viene, dice Dios. Viene, dice Dios. Ay, ay, ay. Ay, ay, ay. Fuego de Dios, lo recibe, varón. Recíbelo, recíbelo, recíbelo. Toda brujería, toda hechicería, toda maldición, toda hernia, todo tumor, todo cáncer, espíritu de gastritis, de úlcera, de diabetes, lo reprendemos, se va, se va, se va, se va, que no atormente más tu vida. Declárate libre, recíbelo por fe, por fe, por fe. Ay, cerraba, basala, babacandra. Hay una unción que corre. Hay unción que corre. Viene. Viene. Espíritu melancólico, nostálgico, antagónico. Te vas fuera en el nombre de Cristo. Todo espíritu de opresión nos deja libre. Espíritu de temor se va fuera. ¡Se va fuera! Confía, dice Dios. Descansa en mí, dice Dios. Unción de Dios. Unción de Dios. Unción de Dios. Lo verás, dice Dios, y no lo entenderás. Lo verás y no lo entenderás. Porque para algo te he llamado, dice Dios. Y rabasá. Calabazara. Recibe, recibe, recibe. Sobre los enfermos pondrás tu mano y sanarán. Sanarán, sanarán, sanarán. Isharababahanda basa. Recibe, hermana, recibe. Recibe, recibe, recibe. Hay unción en tus manos. Hay unción.

Buenas tardes, amable audiencia de radio. Continuamos con nuestra programación en esta oportunidad. Estamos puntualizando ya 13 horas, 1 de la tarde, 1 de la tarde con 25 minutos. Así de que acá vamos a continuar incluyéndoles alabanza de bendición a su vida. Esperamos que usted ahí en casa, donde quiera que usted se encuentre, esté muy contento, muy feliz, disfrutando de este día que nuestro Dios nos lo está regalando. Así que en esta hora de la tarde vamos a incluir preciosísimas alabanzas para que usted se deleite ahí en casa o en el trabajo. Saluditos entonces para todos. Viene a continuación alabanzas que ya lo tenemos acá programada, estas preciosas alabanzas. Después de estos temas yo estaré de regreso para poder continuar con más de la programación.

0: 13 horas, 45 minutos.
1: Primera de Juan 5:13. Estas cosas os he escrito a vosotros que creéis en el nombre del Hijo de Dios, para que sepáis que tenéis vida eterna y para que creáis en el nombre del Hijo de Dios. 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

0: 13 horas, 54 minutos.
1: Efesios 2, versículos 8 y 9. Porque por gracia sois salvos por medio de la fe, y esto no de vosotros, pues es don de Dios, no por obras para que nadie se gloríe. 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

Proverbios 14:12. Hay caminos que al hombre le parece derecho, pero su fin es camino de muerte. 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

Santiago 2:10, porque cualquiera que guarde toda la ley, pero ofendiere en un punto, se hace culpable de todos.

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1: 14 horas, 10 minutos.

Hechos 3:19. Así que arrepentíos y convertíos, para que sean borrados vuestros pecados, para que vengan de la presencia del Señor tiempos de refrigerio. 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

0: 14 horas, 25 minutos.
1: Juan 5:24. De cierto os digo, el que oye mi palabra y cree al que me envió, tiene vida eterna y no vendrá condenación, mas ha pasado de muerte a vida. 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

Juan 6:47. De cierto os digo, el que cree en mí tiene vida eterna. 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

Los médicos a mí me dijeron que ya no tenía solución. Pero el Señor ha sido bueno conmigo. Él me ha sanado. Me ha librado de la muerte. Por eso hoy puedo decir que grandes cosas ha hecho Dios en mi vida. A ver, ¿qué tal si levanta su mano derecha conmigo? Levante su mano. Todos, todos, levante su mano, levante su mano. Nadie se quede así sin su mano arriba. Levante su mano, muévalo así, así, así. No la baje todavía, muévalo así. A ver, ¿qué tal si dices conmigo esto? Mire, diga conmigo esto, dice: si no fuera por su gracia y por su amor. Mira a mí, por favor, mira arriba, mira.

Si no fuera por el amor de Dios, ¿dónde estarías? ¿Estarías vivo? Hoy testificamos que hay un Cristo de poder. ¿Cuántos creen que Dios de nosotros es un Dios poderoso? Apláudele fuerte a Cristo Jesús, apláudele fuerte.

0: Juan 10:28. Y yo les doy vida eterna y no perecerán jamás, ni nadie las arrebatará de mi mano. 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
1: horas, 47 minutos.

Romanos 3:24. Siendo justificados gratuitamente por su gracia, mediante la redención que es en Cristo Jesús. 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

amable auditorio, por su fina sintonía hacia nuestra programación. Estamos sintonizando ya 15 horas 3 de la tarde con 6 minutos. Mandamos nuestro cordialísimo saludo a todos nuestros queridos hermanos y amigos quienes se encuentran ahí sintonizando la programación en esta tarde, ya que por acá hemos incluido alabanzas, preciosísimos temas que por acá lo hemos escuchado. Esperamos que usted, donde quiera que se encuentre, se haya gozado escuchando estos preciosísimos temas. Espero que usted se haya deleitado escuchando estas alabanzas, temas musicales. Y por supuesto que acá continuaremos llevándoles más de nuestra programación en esta tarde. Nuestro cordialísimo saludo levantamos a todos nuestros hermanos quienes se encuentran ahí con nosotros en diferentes lugares dentro y fuera de nuestro país de Guatemala. De esta manera viene a continuación entonces más alabanzas, más música para bendecir sus vidas. Ya que por acá tenemos tiempo disponible para poder complacer alabanzas, para poder incluirles música de bendición, ya que cuando sean a las 16 horas 4 de la tarde estaremos agregando una predicación de la palabra del Señor en el espacio de nuestra programación. Y como siempre, agregamos acá prédicas en nuestra programación, ya que es muy importante. Es muy importante escuchar palabra de Dios. Gracias a Dios porque aún nos permite la oportunidad de poder escuchar su palabra en estos últimos tiempos. Y gracias a Él que su palabra aún sigue predicando en estos últimos tiempos que estamos viviendo. Espero que usted también aproveche bien de escuchar palabra de Dios. Es muy indispensable de poder escuchar palabra de Dios. Así de que de esta manera entonces vienen más alabanzas. Si usted desea comunicarse, reportar la sintonía, lo puedes hacer a nuestra vía de comunicación 3167-0443. 3167-0443, línea completamente disponible para que usted pueda reportar su sintonía. Lo dejo a su disposición, nuestra vía de comunicación o a través en WhatsApp está totalmente disponible, abierta, lo que es mensajitos de textos a través en WhatsApp o a través de Messenger está totalmente disponible.

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Gracias la sintonía de todos ustedes, gentil auditorio de radio. Estamos actualizando ya las 15 horas 3 de la tarde con 33 minutos. Así que la hora se nos está yendo rápidamente. La hora no se detiene, así que saludos y muchas bendiciones para toda la audiencia que se encuentran ahí sintonizando nuestra programación de la 107.7 FM. Viene a continuación entonces alabanzas de bendición, es para que usted se goce, se deleite. Gracias, gracias por estar con nosotros sintonizando nuestra programación.

Seguimos llevándoles más de la programación, amable audiencia de radio. De esta manera vamos agregando una predicación de la palabra de Dios a través de nuestro espacio de programación. Después de la prédica estaremos de regreso para poder continuar con más de la programación.

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1: Puestos en pie y oramos para recibir el mensaje de la palabra del Señor. Padre, que estás en los cielos, gracias Jesús amado, gracias al Espíritu Santo que nos da la bendición de oír esta palabra poderosa. Levante oración, hermano. Dígale al Señor que le hable a través de su palabra. Dígale al Señor que le bendiga a través de su palabra. Que esa palabra que va a llegar a los corazones venga a llenar, a hablar de una manera especial las vidas en el nombre poderoso de Jesús en esta tarde. Padre, vamos a grabar este mensaje a donde quiera que vaya a llegar. Que venga llegando de una bendición especial y sobrenatural por el poder de tu Espíritu Santo, Dios.
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1: A cambiar vidas, Señor amado, en el nombre maravilloso de Cristo Jesús en esta hora. Oh, bendito Padre, bendice a los hermanos de la radio, bendice a los hermanos del programa. Oh Dios eterno, que nos han invitado para que esta palabra venga a llenar corazones de una manera grande, especial, sobrenatural. Que esta palabra, a donde quiera que vaya a llegar, Señor amado, venga, Dios mío, a hablar de una manera, oh Dios santo, como tú sabes hablar a tu pueblo, Señor amado. En el nombre maravilloso de Cristo Jesús, por el poder que hay en tu palabra, vamos a predicar, Señor amado, a donde quiera que estén, Señor Jesús, a donde quiera que vaya el mensaje, dentro de Guatemala, fuera de Guatemala, en las radios, en las televisiones, Señor amado, en el nombre de Jesús, papaíto bello. Gracias, mi Padre, gracias, Hijo, y gracias, Espíritu Santo de Dios, en el nombre de Jesús. Amén. Y amén, pueden ofrecer palmas a Dios en esta hora. Estamos en una época en que mucha gente por ahí andan desperdiciando su tiempo. Amén, hermanos. Algunos andan en las playas, otros en las piscinas, otros andan viendo por ahí que la gente anda cargando a los muñecos. Pero nosotros no venimos a ver muñecos, sino venimos a sentir la presencia del que vive y permanece para siempre. Dele palmas a Dios en esta hora.
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1: Una palabra que está difícil hoy día de soportar. La palabra, dice la Biblia, que en los últimos tiempos sería difícil de escuchar para mucha gente que ya no quiere oír el verdadero mensaje de la palabra de Dios. Hoy día mucha gente dice: hermano, ya no ofenda al pueblo. Hermano, ya no predique así, porque se le van a cerrar las puertas. Estaba en una campaña por allá, por el occidente, más allá, en las montañas. Y de buena mañana regresaba a eso de las 3 de la mañana de viaje para la capital. Y recibía la llamada de un varón que me decía: hermano, ya no seas como yo fui, porque yo fui duro predicando y se me cerraron las puertas, porque hay mucha gente que no quiere esa palabra. Usted predique lo que la gente le pida, lo que la gente quiera escuchar. Pues, hermanos, muchos andan complaciendo a su sabor, a su antojo, a su manera, a mucha gente para quedar bien con el hombre. Pero la palabra del Señor dice que vale más agradar a Dios que a los hombres. Y el pueblo que quiere escuchar la palabra, que la escuche tal cual es dada siempre por la unción del Espíritu Santo. Aplauden a Dios en esta tarde. Hay algunos hermanos que solo una vez invitan y ya no vuelven a invitar más. Porque muchos dicen, predica en la carne. Predica sin sabiduría. ¿Cómo ofende para predicar? Pero hermanos, estamos en los últimos tiempos. Y ya no es el tiempo para andarle calentando las orejas a la gente con palabras vanas, con fábulas, con mitos. Porque esta palabra no es fábula, no son mitos, es real, es verdad. Esta palabra es la que nos dejaron nuestros hermanos, nuestros ancestros, hijos de Dios, los cristianos verdaderos, que dejaron su vida predicando esta palabra. Aquellos que eran rechazados, aquellos que fueron apedreados como Esteban, aquellos que les quitaron la cabeza por predicar la palabra. Así que en los últimos tiempos, esta palabra, hermanos, tiene que seguir siendo predicada, le guste o no le guste a la gente, le inviten o no le inviten, le den ofrenda o no le den diezmo, pero la palabra tiene que ser predicada. Aplauden al Señor en esta tarde. El tema que les voy a dar es el siguiente: tiempos donde no soportan la sana enseñanza. Tiempos donde no soportan la sana doctrina. Y estamos ya en esos tiempos. Ya estamos en esos tiempos donde la gente se va de la iglesia porque dice, ya empezaron a predicar duro. Antes tan bonito que estaba, el pastor no se metía conmigo ni con mis hijos. Antes tan bonito que predicaba. Pero saber qué le pasó ahora. Ahora ya está predicando duro. Ahora ya está ofendiendo. Ahora ya está juzgando. Mejor me voy de la iglesia, dicen algunos, porque a mí eso sí no me gusta. Que me dejen vivir la vida. Yo quiero vivir a mi manera. Total, Dios sabe cómo estoy, dicen muchos. Es por eso que Dios trae palabra, porque Dios sabe cómo mucha gente está viviendo en los últimos tiempos. Gente que ya no está soportando la palabra. Gente que se está inclinando a un evangelio acomodado, moderno, de entretenimientos. Un evangelio, hermanos, que no trae salvación. Solamente es un evangelio de entretenimiento. Un evangelio acomodado. Un evangelio de pasatiempos. Un evangelio donde mucha gente dice, hoy soy, mañana no soy. Hoy estoy, mañana no estoy. Estamos yendo, hermanos, un evangelio donde está mezclado el mundo con la iglesia. Mucha gente es más mundana que cristiana. Mucha gente no se sabe qué son. Están oyendo, porque ahí están todavía. Están en el mundo. Hoy día, para ir a ver cosas mundanas, hermanos, hay que ir a los templos. En muchos templos hay mundanalidad. En muchos templos, hermano, la gente vive mundana. Gracias a Dios que usted vive un verdadero evangelio, porque usted tiene oportunidad, tiene entrada al reino de los cielos si usted está viviendo un verdadero evangelio. Da palmas a Dios porque Él vive. Tiempos donde no soportan la sana doctrina.
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1: ¿Qué es sana doctrina? La palabra sana se define como sanidad, como salud. Alguien que goza de perfectas condiciones de salud. ¿Están oyendo, hermanos? Sana. Cuando usted ve a una persona que no se enferma, que haya frío, que haya calor, sea lo que sea, pero no se enferma, ¿qué dice la persona? Esa persona es sana. Esa persona no se enferma. Esa persona todo el tiempo está bien parado. ¿Están oyendo, hermanos? Eso es sana, eso es sano. Sana. Y cuando hablamos de sana doctrina, estamos hablando de una enseñanza. Y cuando hablamos de doctrina, se entiende como enseñanza. La enseñanza implica la interacción de tres elementos. Para poder ejercer la enseñanza, están los maestros. ¿Están oyendo? Llamados docentes o profesores. También forma parte el alumno, el discípulo o el estudiante. Y también forma parte el sujeto u objeto del cual procede la fuente confiable para enseñar. Y en este caso es la palabra del Señor. Damos un aplauso a la palabra del Señor. Repito, para hablar de enseñanza digo, tiene que estar los maestros, los que enseñan, los que predican, los que dan esa palabra. Tienen que haber alumnos, gente que escucha, y tiene que haber algo de donde van a traer la base fundamental para dar una buena enseñanza. Una buena doctrina, la palabra del Señor. Damos otro aplauso a la palabra del Señor. Esta palabra no es podrida. Esta palabra no es enferma. La enseñanza que hay aquí en esta palabra es sana. No todo aquel que carga esta palabra o predica o enseña es sano. Porque hoy día mucha gente carga Biblia, estudia Biblia, pero eso que cargue o estudie no quiere decir que sea una persona que dé una buena enseñanza. ¿Están oyendo, hermanos? Hoy día hasta el brujo tiene Biblia, hermano, que Dios lo reprenda. Hoy día hasta el brujo cita los pasajes bíblicos en sus programas de brujería por radio o televisión, que Dios reprenda al diablo. Y hasta cita la Biblia. Quiere decir que la persona que está parada en un púlpito, por más que diga, hermanos, de la palabra, hay que saber si en dicha iglesia, en dicho lugar, se está viviendo como mandan las Sagradas Escrituras. El número de personas que hoy día acuden a las congregaciones llamadas cristianas evangélicas es bastante. Y gracias a Dios por ello. Gracias a Dios que mucha gente se está convirtiendo, que está creyendo a un Cristo vivo que ofrece salvación, que predicó la palabra y que enseñó a nuestros hermanos, los discípulos, a no tenerle miedo a nadie, porque el Señor les dijo: yo los envío como ovejas en medio de lobos. Amén, hermanos. y les dio la palabra para que la llevasen. Y ahí están, pues, mucha gente congregándose. Y mucha gente lo es bien enseñada, porque muchos se convierten. Pero a estas personas no se les enseña cómo agradar a Dios en cuerpo, en alma y espíritu. Y a mucha gente les enseñan que Dios solamente pide el corazón. Y ahí es donde mucha gente patalea, porque no les importa cómo visten. Porque a muchos les dijeron que Dios quiere solamente el corazón. ¿Estamos oyendo, hermanos? Y para la palabra, les invito a que se pongan de pie y vamos a leerla. Segunda carta del apóstol Pablo a Timoteo, capítulo 4, versículo 2. Segunda carta del apóstol Pablo a Timoteo. Segunda de Timoteo, capítulo 4, versículo 2. Lo tiene, dice un fuerte amén, por favor. Segunda de Timoteo, capítulo 4, versículo 2. Lo tienen ya listo. Dice la Biblia: la palabra viva y eficaz, dando gracias al Padre, al Hijo y al Espíritu Santo. Predica la palabra. Insiste a tiempo y fuera de tiempo. Redarguye. Reprende, santo. Exhorta con paciencia e instrucción. Porque vendrán tiempos cuando no soportarán la sana doctrina, sino que teniendo comezón de oír, teniendo comezón de oídos, acumularán para sí maestros conforme a sus propios deseos, y apartarán los oídos de la verdad y se volverán a sus creencias personales. Siéntense, por favor. Una palabra de un hombre que sabía las sagradas escrituras, que no lograba entender por qué aquella gente que se había convertido a Cristo había dejado las cosas del mundo, que no lograba comprender por qué habían hombres que cuando eran más perseguidos por predicar, más dichosos se sentían. Un hombre, el apóstol Pablo, que tuvo que hablarle el Señor Jesucristo para que también él viniera y se uniera a aquel grupo de personas que predicaban la verdadera palabra de Dios. Pero predicaba, insistía, enseñaba, reclutaba. Yo no sé si hay pastores, yo no sé si hay maestros aquí, yo no sé cuánta gente nos está oyendo, viendo que está ahora. Mi pregunta es: ¿será que estamos reclutando a personas que quieran predicar la palabra como nosotros lo hacemos? Porque, hermanos, esta carne algún día tiene que partir a la presencia del Señor. Pero ¿quién quedará después de nosotros? Hermano pastor, ¿será que usted tiene una escuela donde esté enseñando a predicadores jóvenes, a hombres y mujeres que quieran predicar la palabra? Ojalá que sí, porque un día los que predicamos la palabra verdadera tenemos que irnos con el Señor. Pero ¿quién quedará? ¿Quién querrá predicar esta palabra como la predicamos nosotros, como la hemos dado sanamente, sin torcedura? Alaban a Dios en esta tarde. Dan palmas al que vive.
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1: Yo siento mucha tristeza por una parte y siento también mucha alegría al ver siervos de Dios que algunos hay que hablarles al oído porque ya no escuchan de vejez. Siervos de Dios que tienen la cabeza ya blanca porque los años han caído en su vida. Siervos de Dios que tienen que usar lentes grandes con mucha aumentación para poder ver. Otros que ya no miran. Otros, hermano, oiga, que ya no caminan. Que ahí están en el templo, pero esta carne les es pesada ya. Ya están viejos los hermanos. Y no se sienta mal porque yo le digo viejo, así es la palabra correcta, viejo, anciano. Alaban a Dios. Hermanos que ya no están ejerciendo por lo que ya les dije. Me da tristeza por una parte y alegría por otra de estos ancianos que nunca se doblegaron ante nada, que no dejaron meter la inmundicia al templo, que ahí estuvo, que aunque eran 20, 30 o 50 miembros, pero les predicaba la verdad. Pero les llegó la vejez, les llegó, hermanos, la enfermedad. Hermanos que inclusive ya no están. Por eso yo lamenté mucho la partida de nuestro hermano Gigi Ávila, porque en lo que yo veo y conocí, predicaba la verdad, la palabra. Al igual que él, muchos hermanos se han ido ya a la presencia de Dios. Y ahora resulta que necesitamos de gente que predique la palabra a tiempo, fuera de tiempo, reprendiendo, exhortando, redarguyendo, con paciencia. Y cuando dice el apóstol Pablo con paciencia, quiere decir que no te canses, que no te canses de darla, que tengas paciencia, porque mucha gente no querrá escucharte. Pero ¿qué pasa hoy día? Que cuando la gente no quiere hacer la voluntad, como que el predicador se doblega, como que el pastor se doblega. Pero no, tenemos esa paciencia de seguir predicando, aunque los llamen como los llamen, legalistas, santulones, locos, etcétera, cara de piedra, amargado, como sea que nos llamen. Pero vamos a seguir predicando la palabra del Señor. Le da palmas a Dios, hermanos. Tristemente es ver a un siervo que se va. Y no es de que les esté predicando en un funeral. Pero triste es ver a un siervo que dejó de ejercer. ¿Por qué? Porque estamos viviendo los últimos tiempos donde mucha gente ya no quiere predicar como está escrita la palabra del Señor. Porque mucha gente ya no quiere oír la verdadera palabra. Alaban al Señor. Y aquí en esta carta vemos a un hermano, un hombre que le escribe a un joven aproximadamente de 30 años, Timoteo, que a pesar de que era un muchacho bastante humilde, que había sido criado y, oiga, y enseñado por la abuela y la mamá, este muchacho llegó a ser un gran discípulo del apóstol Pablo, un joven que había aprendido de él. ¿Cuántos están aprendiendo de su pastor? ¿Cuántos están aprendiendo de papá y de mamá? Por eso es necesario dar un buen ejemplo. Por eso es necesario predicar la verdad. Porque hay muchos hoy día que están con los ojos puestos en nosotros. Porque están aprendiendo. Están captando esa palabra para predicarla, para darla igual. Hermanitos amados que están aquí, jóvenes y señoritas, que anhelan predicar la palabra. Si Dios los levanta, no vayan a dejar su ministerio por cualquier basura, por cualquier cosita. Y si predican, prediquen la palabra tal y como está escrita. ¿Están oyendo, hermanos? Si hablan por la radio, prediquen por la radio tal y como está escrita. Si hablan por la televisión, prediquen como está escrito. Y si los sacan, y si ya no los quieren, y si los aborrecen, aún su misma familia lo puede a usted dejar, pues siga adelante, no desmaye, no retroceda, porque los que predican la verdad tienen recompensa en el reino de los cielos. Dan palmas a Dios, hermanos. Predica la palabra, dice el apóstol Pablo. El apóstol Pablo no le dice a Timoteo, esconde la palabra, insiste, no te doblegues, redarguye, reprende, exhorta. Mire cómo está esa palabra. Otro día mucha gente, muchos predicadores, como que fueran comadronas ya, hermano. Solo sobando a la gente viven, hermano. Es que si le predico así, dice, se va a enojar conmigo. Se va a ir de la iglesia. Pues que se vaya. Porque si no quiero oír palabra buena, sana, que vaya a buscar palabra podrida donde están podridos los demás. Alaban a Dios, hermano. Mire qué palabra más preciosa. Un hombre que estaba en las últimas de su vida, le escribe a este muchacho. Y otra cosa dice, que en los últimos tiempos la gente querría que aquellos predicadores les rasquen las orejas. Porque comezón, cuando dice que muchos tendrán comezón de oír, quiere decir que muchos estarán enfermos de los oídos, como con una enfermedad llamada sarna o rasquiña. Tendrán como giote en los oídos, en las orejas, y muchos tendrán comezón. Entonces acudirán a muchos pastores, a muchos evangelistas y maestros, para que estos les rasquen las orejas, para que los hagan sentir bien. Esa es la traducción de esa palabra. Que muchos tendrán comezón, tendrán rasquiña, tendrán como giote en las orejas, sarna, tendrán comezón. Entonces buscarán quien les esté rascando, quien los haga sentir bien, quien, oiga, les predique a como ellos quieren escuchar. ¿Están oyendo, hermanos? Si usted vino aquí a oír palabra de Dios, dele palmas al que vive y permanece para siempre. Y dice que en los últimos tiempos muchos creerán a su propia manera. Apartarán el oído de la verdad. Irán con aquellos para que les rasquen las orejas, para que les hagan cosquillitas. Porque esa palabra que muchos hoy día están predicando, no es más que rascaditas, no es más que cosquillitas que les hacen ahí en las orejitas a la gente, que les endulzan, que les hacen creer promesas, promesas de Dios, dice mucha gente, que aunque la persona esté en adulterio, el falso maestro le dice, Dios te dará tu carro en este año. Que aunque ande en mundana la iglesia, se aparecen los falsos predicadores, falsos maestros, falsos apóstoles, declarándoles que dice Dios, cuando Dios no ha dicho nada. Están aquí, hermanos. Mire qué dice la palabra en Isaías 30:10. Ahí dice la Biblia, que le decían a los que tenían espíritu de visión, que tenían el don de visión, de visiones, de ver lo bueno, de ver las cosas rectas. Y esta gente es la que era despreciada. Esta gente son los que somos despreciados. Dice la Biblia, no nos profeticen lo recto. Decinos palabras agradables. Dinos cosas bonitas. Ahí los que veían lo malo y Dios les mostraba para que le dijera al pueblo, esa gente era rechazada. ¿Están oyendo? Estos hermanos que veían las cosas de Dios, que Dios les hablaba por medio de visión para que exhortara al pueblo, pero estos les decían, no nos profetices eso, no queremos oír eso, queremos oír algo que nos ilusione, que nos llene de esperanzas, aunque sean falsas. Es mejor hablar con la verdad, como Dios dice, porque tendremos oportunidad de entrar al cielo cuando hablamos con la verdad. Pero cuando le hablan con la mentira, usted no va a tener oportunidad, porque va a estar creyendo en una mentira. ¿Están oyendo, hermanos? Dice Isaías 30:10, no os profeticéis lo recto. En otras palabras, no nos prediques lo que es recto. Cuando usted está predicando, hermanos, para que la gente camine en rectitud, muchos lo van a llevar mal. Muchos lo van a llevar mal. Y ahí es donde se cumple la Biblia que dice, no nos prediques lo recto, porque yo quiero oír otra cosa, eso no. Yo no quiero oír esa palabra. Yo no quiero oír palabra de exhortación, dicen muchos. Como le decían a este siervo, ¿están oyendo, hermanos? Porque hoy día, los que rechazan la palabra, los que rechazan a los predicadores, los que rechazan al pastor, a los profetas, aquellos que se levantan predicando, se levantan profetizando en la congregación, son despreciados, y muchas veces por gente que anda viviendo una vida inmoral, una vida de homosexualismo, una vida, hermanos, de malos caminos y malos negocios en la calle. Son mentirosos los que juran falsamente. Sí, eso dice en 1 de Timoteo capítulo 1, versículo 10. Vaya leyendo su Biblia, hermano, para que vaya confirmando la palabra que yo les voy a dar. Esta gente son los que rechazan. Cuando a usted lo rechazan por predicar la verdad, sépase y entienda que ahí, en ese lugar, debe de haber algún espíritu malo, algún espíritu de inmoralidad, un espíritu de homosexualismo, un espíritu de malos negocios, un espíritu de algo. Porque lo malo, lógicamente, va a desechar la verdad. Cuando usted le diga, hermano, ya no quiero que me predique así en la iglesia, hay que empezar a ver qué vida está llevando el pastor. Hay que empezar a ver qué vida, ¿Qué vida están llevando los de la congregación? Porque cuando sabe la gente que tienen cola quien les machuque, no se atreven a señalar el pecado. Por eso dicen muchos, no juzgue, porque ellos se sienten incapaces de decirle la verdad a las personas, porque andan viviendo una vida mala. Cuando el pastor a usted le dice, hermano, no me predique ya así, esa palabra ofende. Puede ser que ese pastor, ese evangelista, ese quien sea, ese pueblo, ese pastor, está enredado con alguna otra persona, ya sea con mujer o sea hombre. Cuando usted lo rechacen en una radio o en un canal de televisión, y yo no es de que esté mencionando nombres de canales o radios, estoy hablando general. Cuando usted quiera poner en su programa, cuando usted quiera hablar a través de las radios o las televisiones, haga la prueba. Predique duro, predique esa palabra, dele hermano, no se retracte de esa palabra, dura, dura. Si lo quieren sacar de ahí, es porque ahí hay algo malo en la radio, en la televisión o en la iglesia. Alaban a Dios, hermano. Dan palmas al que vive en esta tarde. De duro. De duro. Cuando usted corrige en casa, ¿cómo corrige? ¿Suave o duro? ¿Ah? Cuando usted está corrigiendo al patojo, a la patoja, que la patojita ni bien ya desarrolló, ya quiere novio, la bandida. ¿Usted cómo corrige? Duro. Cuando el muchacho no quiere hacer las cosas como son, ¿cómo corrige? Duro. Y si esta palabra es más que un pedazo de cuero llamado cincho, cinto o cinturón, como quiera llamarle, si el cincho duele, esta palabra tiene que doler más.
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1: Usted no vaya a complacer a nadie. Usted no complazca a nadie. Usted halle gracia delante de Dios primeramente. Meta su frente en tierra y que Dios le dé esa palabra. Alaban a Dios. Mire, esta gente que no quiere esa palabra, esta gente está involucrada en problemas. Aquellos que no quieren que se corrijan a los jóvenes en la iglesia, es porque el pastor tiene jóvenes inmorales y no quiere que se le reprenda a los muchachos, porque sabe que hay algo donde le duele también a él. ¿Están oyendo? La gente que no quiere que se hable de adulterio en el templo, es porque están en adulterio. La gente que no quiere que hable de fornicación en el templo, es porque hay fornicación en el templo. Usted vaya a predicar, usted hable de la salvación de Jesucristo, pero dígale a la gente cómo se obtiene esa salvación. Porque a muchos le dicen, predique varón, pero siéntrese en Cristo nada más. No hable allá, no hable de esto, no critique, no juzgue, solo siéntrese en Cristo. En otras palabras, le están diciendo a usted, predique a un Jesús que tolera todo. Predique a un Jesús que está de acuerdo con la bola de bandidos que hay metidos por ahí. Alaban a Dios, den palmas al que vive. En 2 Timoteo 1:13, retén las normas. Una norma es una regla. retén las reglas. De las sanas palabras que has oído de mí, en la fe y el amor en Cristo Jesús, reténlas. Que aunque pasen los tiempos, esta palabra sigue siendo la misma. Que aunque los carros anden volando ya, esta palabra sigue siendo la misma. Esté escrita o computarizada, la palabra sigue siendo palabra de Dios. Dan palmas a la palabra. Que aparte de los 10 mandamientos de la Biblia, está todo, las reglas que hay que seguir para ser un verdadero hijo de Dios. Yo no sé cuántos son verdaderos, hermano. Alaba a Dios. Reténlas, ámalas, guárdalas, mételas en las tablas de tu corazón. Esa palabra que has oído, esa palabra que has predicado, usted que ha oído esa palabra, reténgala, manténgala ahí viva, riéguela todos los días, léala una y otra vez, porque así es como usted tendrá entrada al reino de los cielos. Van palmas al que vive y permanece para siempre. Retenga esas palabras. Si su pastor es uno de los que predica la verdad duramente, el día que ya no esté él, usted siga predicando esa misma palabra y si se puede más duro. Alaba a Dios. Si su pastor o el predicador, quien que le dé a usted ese alimento espiritual, es estricto cuando él o ella, porque hay hermanas que son tremendas, dan la palabra como está escrita. Cuando este hermano ya no esté, si él era estricto, usted va a ser extremadamente estricto. Pero como ya se murió el pastor, ya la gente dice, bueno, se murió el viejo al fin. Ya no está el viejo, tan bravo que era ese señor. Nada podía hacer yo ya, porque nomás me miraba, ya me estaba regañando. No podía hacer esto, no podía cortarme el cabello un poco, porque ya me ponía 3 meses de disciplina. Vaya que se murió ese viejo, dice. No me podría ver yo allá chamusqueando en el campo, porque ya me puso mis 5 meses de disciplina. Ah, qué duro era ese señor, de veras, dicen muchos. Alaban a Dios. Ya no podía cantar otros cánticos, porque ya decía, eso es mundano, hermano. Tan estricto que era ese hermano. Vaya que se murió, dicen algunos. En lugar de estar lamentando, porque esas reliquias se están yendo con el Señor. ¿Están oyendo, hermanos? Pero cuando esa persona no esté, usted va a predicar esa palabra y la va a retener. No dejemos que se nos vaya de las manos. No dejemos que se desaparezca del templo. ¿Cómo es eso que la Biblia dice? Retén. Y no más. Salió el modernismo que hoy día hay. Se metió a la iglesia, hermano. ¿Qué pasó? Se quebrantaron las reglas de la palabra. Se cambiaron las alabanzas. Se cambiaron los servicios de bendición. Dejaron meter la inmundicia. ¿Y dónde está la palabra que dice retén? Segunda de Timoteo 3:1. Pero debes de saber esto: en los últimos días vendrán tiempos muy difíciles. ¿Cuántos saben eso, hermano? Miren qué difícil. Estamos viviendo los tiempos donde los púlpitos que se nos son cedidos son contados. Gracias a Dios y a los hermanos que me invitaron para venir a predicar la palabra del Señor. Porque ya en los últimos tiempos y más adelante viene más dura la situación. Porque con tanto que hoy día se está levantando y se está moviendo, que la gente viene a profetizarles cosas que no son, a esos serán llamados venga. Pero el que retiene la sana doctrina buscará quien les predique la verdad. Dan palmas al Señor, hermanos. Tiempos difíciles. Hoy día hay burlones. Cuando se levanta la hermanita o el hermanito que busca de Dios en el templo, profetizando de la venida del Señor, se empiezan a burlar de ellos. La hermanita se levanta y dice: pueblo mío, dice el Señor, estad preparados que vengo pronto. Y la gente se empieza a burlar de esa profecía. Otra vez esta viejita con lo mismo. Se empiezan a burlar. Cuando oyen predicar a alguien que quizás apenas sabe hablar el castellano o el español, como quieran llamarle, porque maneja más una lengua, se burlan de ellos. ¿Y este hombre de dónde salió? Dice. Si apenas se le entiende y sabe hablar, ni sabe lo que está predicando. Esos son burladores, hermano. Alaban a Dios. Se burlan. Y este mi estudio tiene, y ahí está predicando. Usted lo ve un día predicando allá el mismo mensaje, gloria a Dios. Usted lo ve predicando otro día allá el mismo mensaje, gloria a Dios. Entonces vienen los burlones y dicen: este no tiene nada que predicar. Se complace en estar ofendiendo a la gente, por eso solo eso predica. Esos son burlones. Jaja, dicen otros.

0: Porque ellos creen esa palabra, la Biblia, a su manera, a su sabor y a su antojo. Alaban a Dios, hermano. Judas 1:18 dice que en los últimos tiempos habrán burladores que irán tras sus propias pasiones impías. Alaban al Señor con todo el corazón. Alaban al Señor con todo el corazón. Gente burlona. Gente que se burla de los siervos. Gente que se ríe de los predicadores, de la verdad, de la sana enseñanza. Gente que se cree mucho más porque tiene títulos. Pero quiero decirle, hermano, que el que es llamado, tenga o no sus títulos, Dios lo respalda. Y resulta que la mayoría, y no me da temor a confundirme, la mayoría que hoy día anda dando una palabra poderosa, la verdad, la que está escrita en la Biblia, es gente que si mucho tendrá su primero, su segundo o tercer grado primaria. Dan palmas a Dios, hermano. Gente que fue llamada. Muchos de ellos fueron borrachos. Muchos de ellos estuvieron tirados en el mundo. Muchos de ellos fueron, hermano, hombres perversos allá afuera. Que eran rústicos. Y Dios los llamó porque así les plació. Solo Dios tiene que darle el respaldo a usted. Porque cuando usted está predicando, hermano, y enfrente tiene a muchos pastores que cuando usted está predicando mueven la cabeza y dicen, no, no es así como está diciendo ese hombre. Y se ríen, son burlones. ¿Están oyendo, hermanos? Dice Primera de Reyes capítulo 22, versículo 8. Y el rey de Israel dijo a Josafat: todavía queda un hombre por medio de quien podemos consultar al Señor, pero lo aborrezco. Bienaventurado sois cuando por mi causa seas vituperado y seas aborrecido.
1: Ay, dice que la iglesia ya no me quiere usted.
0: ¿Y qué le pasó?
1: Es que di un mensaje, me llamaron al cuerpo oficial.
0: No se ponga a llorar. Dele gloria a Dios porque dio la palabra del Señor. Mire cómo dice la Biblia.
1: Y el rey de Israel dijo a Josafat: todavía queda un hombre. Por medio de quien podemos consultar al Señor. Pero yo lo aborrezco.
0: Cuando usted está tratando la manera de agradar a los hombres, el que lo va a aborrecer a usted es Dios. Pero cuando usted está tratando la manera y usted agrada a Dios, el que lo va a aborrecer a usted es el hombre. ¿Están aquí, hermanos? Mire, todavía queda un hombre. Aleluya.
1: Si dice este varón que queda uno todavía, es que los que estaban ya no están. Algunos se murieron, algunos se torcieron, algunos se fueron al mundo, otros se entregaron a lo que querían oír las personas. Pero ¿por qué este hombre aborrecía a este siervo de Dios?
0: Porque no profetiza lo bueno en cuanto a mí, Dios.
1: ¿Cómo yo le puedo venir a decir a usted, este es el año de la prosperidad, este es el año que Dios le da su casa? Si usted anda en pecado, yo no le puedo decir absolutamente eso.
0: Alaban a Dios.
1: ¿Cómo le voy?

0: venir a venir a usted a decir, joven, Dios bendecirá tu noviazgo. ¿Cómo Dios bendecirá tu noviazgo si ese novio te da unas tus buenas manoseadas al revés y al derecho y te besa como bien le viene en gana? Y hasta otras cositas más. Alaba a Dios. ¿Cómo yo le puedo venir a decir a usted, Dios trae sanidad, cuando está creyendo en San Caralampio, en San Caetano, en San Judas, en el Cristo Negro, en el Santo Niño de Atocha? Yo no le puedo venir a decir a usted que Dios traerá sanidad, porque usted no está creyendo en el Dios que vive y permanece para siempre. Palmas al que vive. Yo no puedo venir a decirle a usted, Dios pagará tus deudas, cuando Dios nunca estuvo de acuerdo que usted se metiera a deudas. Porque eso es lo que hacen muchos hoy día. Decir, Dios pagará tus deudas, Dios pagará tus deudas. ¿Cómo le voy a venir a profetizar así? Que Dios va a pagar sus deudas. Si usted no busca de Dios. Alaban a Dios. Y esta palabra es la que no quieren oír muchos. Ahora entendemos a este rey por qué decía eso. Porque el rey quería que este profeta le profetizara cosas bonitas, aunque este rey andaba más torcido que los cuernos de un venado. Alaban a Dios. ¿Cómo le voy a venir a decir al joven yo, joven, Dios te va a levantar para un ministerio, si ese joven es más barcero que cristiano? Ese joven es más real que cristiano. Y su Dios se llama Lionel Messi, o Bigman, o Beckman, o Beckham, ¿cómo se llama ese hombre? ¿No? A ver, ya se lo sabe. ¿Están oyendo? Dan palmas al que vive. Yo no puedo venir a profetizarle así. Yo no puedo decirte, joven, que Dios te levantará si eres mundano, te gusta el fútbol, eres chamusquero, y ojalá no quedes chamuscado en el infierno. Eso es lo que hacen muchos, endulzarle el oído a la gente. Es que Dios te va a levantar, dice el profeta falso. Dios te va a dar ministerio. Pero el joven está chamusqueando en el campo de fútbol. Alaban a Dios. Palmas al que vive. ¿Sí? Es que Dios te levantará y te llevará ante las naciones, le dicen al joven. En la iglesia di un gloria a Dios, pero allá cuando está frente a la televisión, ¡gol! Y es bueno para la chamusca. Hasta con su pastor juega pelota allá en el campo. Pase la mano, pastor, pase la mano, pastor, pase la mano, pastor. Hermano pastor, lo hubiera pasado, hombre. Por eso está gordo el viejo, como que se tragó la pelota. No puede. Y esa es la palabra que nunca quiere. Yo no puedo venir a profetizar, a decirle, dice Dios. Alaban al Señor. Yo no puedo decirle, Dios sanará, cuando usted anda buscando el brujo todavía. Y si uno anda buscando al brujo, ahí anda pasándole el huevo de pato, el huevo de gallina, el huevo de conejo, el huevo de quien sea, al patojito para que se sane, a la señora que no sé qué. Son puros actos de brujería. Mejor me voy con el brujo. Es que ya no sané yo, dice. Ya no prosperé en mi negocio. Mejor me voy para que me quiten esta salación que tengo. Entonces, ¿cómo quiere que Dios le venga a hablar? Ah, pero ese rey decía, queda un hombre, pero a mí no me gusta ese hombre. ¿Por qué? Porque no me dice nada bueno. ¿Cómo Dios le va a decir cosas buenas si anda mal? Ah, pero estos falsos le dicen cosas buenas a un pueblo torcido que no quiere hacer la voluntad de Dios. Todo el tiempo se levantan los profetas ahí. Todo el tiempo los oímos predicando en sus congregaciones que vienen tiempos mejores. Tiempos mejores, hermano. Los tiempos son malos. Los tiempos van de mal en peor. El último mensaje de este tiempo debe de ser: arrepiéntase, porque muy pronto el arrebatamiento de la iglesia. No predique otra cosa, predique arrepentimiento y arrebatamiento de la iglesia. Alaba a Dios, hermano. No ande predicando nada. Nada más que arrebatamiento y arrepentimiento, porque son los últimos tiempos. Dan palmas al Señor. Tremendo. Y el rey de Israel dijo a Josafat: todavía queda un hombre por medio de quien podemos consultar al Señor. Pero como era un hombre lleno de orgullo, pero yo lo aborrezco porque no profetiza lo bueno en cuanto a mí, sino lo malo, dice. ¿Cómo se llamaba este hombre que quedaba? Micaías, hijo de Imla. Y cuando Josafat oyó al rey que dijo estas palabras, dijo: por favor, no hables así, no hables así, rey. Este es un siervo de Dios. Alaban a Dios, hermano. ¿Vieres cómo va a opinar la gente que anda torcida cuando usted les habla la verdad? Invitemos a tal fulano. Nah, ese solo leño viene a dar aquí a la gente. Nah. Qué leñaseada le pegó al pueblo. No lo inviten. Invitamos a fulano de tal. No lo traigan, porque se predica en la carne. No profetiza. Nada bueno para nosotros. Alaban a Dios, hermano. Bajo. No invitemos a la hermana tal porque ella no tiene estudio. Mejor invitemos a la otra profeta. Invitan a la profetisa, cambio. Hoy día no quieren escuchar la palabra de aquella persona que para muchos es ignorante, o es ignorancia lo que anda diciendo. Pero aquella profetisa que anda como que fuera un pavo real, uy, qué bárbaro. Bien maquilladita. Su pelito recortado. Se lo pinta, se lo despinta. Se lo corta, se lo deja crecer. Y ese pelo lo tiene como que fuera pelo de coche de monte, hermano. Todo quemado. Esa es la profeta de hoy en muchas congregaciones. Qué bonita se le miran las uñas a esa profetisa que hoy día se andan profetizando ahí, bien pintaditas. Ya está vieja la doña y con tanto repello que se echa en la cara, hasta joven se mira la vieja. Estamos oyendo, hermano. Chiquitía es de repente y con unas trancas de a cuarta que se llaman tacones, grandota se ve la profetita. Orejona está. No porque oye tanto la voz de Dios, sino unos aretones que se anda llevando, hermano. Si pudiera una llanta de bicicleta, se colgaría ahí.
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0: Pero a la sierva, al siervo de Dios, muchos no los quieren escuchar. Es que apenas si sabe hablar. Ajá, pues quiero decirle que los que no saben hablar mucho, jaja, esos deben de tener el poder de Dios. Porque ¿qué dijo Jeremías? Señor, pero si yo ni sé hablar. No te preocupes, Jeremías, yo pondré palabra en tu boca. Usted está esperando todavía. Es que me voy a ir a estudiar y después salgo a predicar. Ya no hay tiempo para andar estudiando, hermano. Hay un pueblo que está sediento de oír una verdadera palabra. Si Dios le permite, hágalo. Porque es bueno también conocer un poco más a fondo las Sagradas Escrituras. Pero si no, váyase así, hermano. Que no sé leer, levántese y vaya. Es que ya no me queda tiempo. ¿En qué lo está invirtiendo? Si el tiempo es de Dios. Alaba a Dios. Es que estoy enfermo, enferma. Aunque sea arrastrándose, vaya y diga algo ahí. Porque estamos en los tiempos en que hay que dar palabra del Señor. Es que no me dieron ofrenda. Pues camine, vaya, mire que Dios hace. Órele a Dios, Dios hará. Es que me encerraron las puertas allá. Que le cierre quien quiera. Dios le abre por otros lados para que usted lleve la palabra. Dele palmas a Dios. Ya estoy viejo. Pues es de los viejos que aprendemos, hermanos. Es que ya nadie me quiere escuchar. Mentira. Hay más de alguno que le está oyendo. ¿Están oyendo, hermanos? En un parque vi a una viejita predicando. Ni se le oía lo que decía. Pero había uno que la estaba escuchando atentamente y era un joven. Que ya nadie me quiere oír. Nadie me invita. ¿Cómo va a decir que usted nadie le invita? Si el que le está invitando se llama Jesucristo. Y como dijo nuestro hermano G, él invita, él paga. Aleluya. Es que yo anhelo salir de Guatemala, Estados Unidos, México, no. Muévase entre toda su gente. Cruce montañas, cruce ríos. Métase allá. Viaje en carro, en camioneta, en caballo, en burro, como Dios le lleve. Pero vaya llevando la palabra y hable la verdad. Nunca oculte la verdad. Porque si su esposo, hermana, le habla con mentira, no le va a gustar. Si su esposa le habla con mentira, no le va a gustar. Si a usted le están mintiendo, no nos gusta que nos mientan. Quiere decir que el que nos venga a decir, que nos diga la verdad. Aunque duela, pero que nos diga la verdad. Alaba a Dios, palmas al que vive. Cambio. Tarde o temprano lo llamarán. Alaba a Dios. Dan palmas a Dios que está en esta tarde. Todo aquel que nos escucha, aunque muchas veces esa palabra duele, porque yo también he escuchado esa palabra que me ha lacerado la espalda hasta sangrar. Hay que escuchar esa palabra. radio, televisión, quien sea, no saquen a los santos profetas, a los santos predicadores, porque ellos, nosotros sí somos santos, hermano, así dice la Biblia. Alaban a Dios. No lo saquen. Entre más duro les están predicando, denle más oportunidad. No estés que aquí es un medio de comunicación y aquí no se habla esto, no se habla esto, no se habla esto. Pero si a mí la palabra me dice que yo lo tengo que predicar, ¿por qué usted me lo está impidiendo? Le vamos a dar el púlpito, hermano, pero no nos diga esto, no diga esto, no diga esto, esto. Pero si a mí la Biblia me está diciendo esto, yo lo voy a tener que predicar. ¿Están oyendo, hermanos? Iglesias que se ha desviado de la sana doctrina. ¿Qué dice el profeta Ezequiel 22:26? Léanlo conmigo. Y ya voy terminando, hermano. Mucha gente que dice es cristiana evangélica y ni Biblia trae a los servicios siquiera. Cristianos de cuáles son. Si no tienen Biblia los grandes, mucho menos los patojos. Sus sacerdotes violaron mi ley y contaminaron mis santuarios entre lo santo y lo profano. No hicieron diferencia y distinguieron entre lo inmundo y lo impío. Para mucha gente, todo lo que se hace en la iglesia es bueno. Y lo peor de todo, que hay gente que sabe que está malo y no se levantan, no dicen nada, no se oponen. Alaban a Dios, hermano. Es que saber usted, es que aquí el que manda es el pastor y el que manda es el cuerpo oficial. Y si yo me levanto, no, mejor no me meto en problemas, dice. Usted que no quiere meterse problemas con los hombres, usted va a tener serios problemas delante de Dios. Porque delante de su presencia, delante de usted mismo, están sucediendo cosas en la congregación y usted no dice nada. Eso es callar la verdad y convertirnos en apóstatas, porque vemos que están haciendo apostasía en el templo y nosotros estamos calladitos. Iglesias que se han desviado de la sana doctrina. Cambiaron la sana doctrina por alabanzas. Una hora, hora y media de tanta música en el templo. 15 o 20 minutos de palabra. Y una palabra suavecita. Qué bueno que fuera de exhortación. Vemos hoy día música, música y música. Palabra es primero, no música. No estamos para complacer los oídos de la gente. Si le vamos a dar alabanza a Dios, que sea para Dios. Le damos palmas al que vive. Cambiaron la sana doctrina del Espíritu Santo por desórdenes emocionales. Hoy día mucha gente, si no patalea, si no se cae, si no se golpea, no hay Espíritu Santo. Ahí dice, qué triste estuvo el culto, ¿qué pasó? No hubo nada hoy usted, ¿qué pasó? Nadie danzó, nadie brincó, nada hizo nadie. Cambiaron esa enseñanza del Espíritu Santo, la ocultaron, y ahora hay tanta gente que, hermanos, dice estar danzando en el Espíritu, pero desde el momento que caen de espaldas, desde el momento que se golpean en las paredes, desde el momento que se pasan llevando las sillas al anciano, a la mujer embarazada, al que está allí, eso ya es un desorden emocional. Porque el Espíritu Santo tiene orden. Alaban a Dios, hermano. Estaba en un servicio Y una muchacha empieza a disque a danzar en el espíritu. Y de pronto se empezó a desangrar de la nariz. Alaban a Dios. Estaba en otro servicio. Y la hermana estaba danzando disque en el espíritu. De pronto se oyó por allá que tronó algo por ahí. ¿Y qué tronó? La hermana se cayó y se golpeó. ¿Y qué fue? Es que estaba danzando y el espíritu le dio una sacudida y se cayó. La hermana al otro día llega con una esponja en el pescuezo y solo los ojos movía. No podía mover el pescuezo. El Espíritu Santo no es matagallinas para andar agarrando gente el pescuezo, hermano. Pero muchos dicen, es que es el Espíritu Santo. Momento. El Espíritu Santo tiene orden. Alaba a Dios. Dan palmas al que vive en esta hora. Cambiaron el tiempo de la palabra por espectáculos en la iglesia. Que entren los bailarines. Que entren las danzarinas, que entren los payasos a la iglesia. Ahí está. Hermanos, hoy van a venir payasos a darnos a predicar. Y ahí van los payasos pintados, pues. Y empiezan ahí, dizque, a predicar. El tiempo, la palabra no es así, hermanos. Alaban a Dios. Eso es desviarse de la sana doctrina. El ministerio de payasitos, sí, dicen los payasitos, entran. El ministerio de bailarines. Alaban a Dios, hermano. Los espectáculos cambiaron la sana doctrina de la evangelización por conciertos. Yo les aseguro que si los hermanos del programa hubieran traído múltiples cantantes aquí, la mayoría de gente de todo este lugar de Comalapa estarían aquí presente, porque muchos vienen impulsados por emociones para venir a ver a un cantante nada más y no aprender de la palabra. Alaban a Dios. Conciertos, concierto tal. Traigan a fulano, traigan a sutano, traigan al diablo si es posible, y que se meta a bailar ahí. Y se les olvidaron a muchos que hay que evangelizar. Dan palmas a Dios, hermanos. Cambiaron la sana doctrina de creer por fe, por las rifas y subastas en la iglesia. Ahora es fácil recaudar fondos por rifas y subastas que doblar rodillas y esperar en el que provee. La Biblia dice, clama a mí y yo te responderé. Pero como es fácil recaudar rápido por una subasta, por una rifa, entonces la gente dice, vamos a hacer una rifa, hermanos. Hay una hermosa gallina aquí, hermanos, que sale el número y pasan vendiendo el número entre el pueblo de Dios. ¿Qué se van a llevar? Una gallina, hermano, hombre. Y con soco todavía, por si fuera poco. Cambiaron la sana enseñanza de creer por fe que Dios proveerá, que Él es nuestro proveedor. Ahí está el tinaco de doble litro de Pepsi, de gaseosa, de lo que sea. Ahí lo tienen. ¿Quién quiere tomar agua, hermanos? Amén. Ese todos. Que sale el número, que sale el número. Vamos a rifar una computadora, hermano. Vamos a rifar una bicicleta, una moto. A 5 que sales el número. Hoy sí va a estar buena la rifa, dice la gente. Total, es para el Señor. Ahí está, pues, mi aportación. Ojalá que gane, Señor. No ganó, bravo se puso. ¿Por qué será que la hermana Juanita solo ella gana? ¿Por qué será? Está bravo. La subasta. ¿Quién da más? ¿Quién da más? Es antibíblica. es antibíblico la rifa y la subasta en el templo. Eso es desviarse de la sana doctrina. Alaban a Dios. Qué tristeza da, hermanos, ver a un montón de gente participando de rifas y subastas. Es que el templo dice que para Dios. Eso no es para Dios, es para el Dios de la fortuna. Porque están echando a la suerte. Están, la rifa significa sortílego. Sortílego significa sortilegio. Y sortilegio quiere decir adivinación. Rifa quiere decir adivinar en el templo. Estamos aquí, hermanos. Dan palmas al que vive. Cambiaron la sana doctrina de vestir santamente por la palabra que dice que Dios quiere tu corazón. Antes el predicador predicaba esa palabra de poder. Hermanas, no se pinten. Hermanas, no se corten el pelo. Hermanas, no se pongan pantalón. Ahora la que anda peluca es la mujer del pastor. Como que fuera payaso, anda ahí bien pintada de los cachetes, hermano. Ni los ojos se le miran de tanto tizne que lleva puesto aquí. Visten decentemente en el templo, entre comillas, pero al salir tiran el corte, lo dejan ahí y se lo ponen ahí, y ahí van bien, perdone mi expresión, bien apretaditas las mujercitas, pues. Ahí van caminando. Como que exhibiendo, como que ofreciendo fueran. ¿Quién quiere? ¿Quién quiere? ¿Quién quiere? ¿Quién quiere? Alaban a Dios. Ni aretes, ni pantalón, ni pintura, ni corte de pelo en las mujeres. Esa es la sana doctrina. La sana enseñanza de vestir como Dios manda. Pero hoy vemos a tanta mujercita cusca y coqueta ahí en las congregaciones. Hasta las viejitas, hermano. Ahí sí no tienen achaques las viejitas. Aquí no miro yo mucho, pero en otros lugares. Alaban a Dios. Hombrecito, hombrecito, va a vestir como Dios manda, va a hablar como Dios manda. ¿Qué onda, pastor? ¿Va a haber culto hoy? Simón, mijo, Simón. Órale pues, va, órale pues, mijo, ahí te espero en el culto. ¿El pastor? ¿Hablando así? Alaban a Dios. Pero se cambió todo eso. Nada, dijeron, nada, que no hace caso a la gente, nada, ya no prequemos de eso. Ay, que vengan como vengan, total, Dios les va a juzgar. Dios va a empezar a juzgar, sí, Dios los va a juzgar, pero va a empezar por nosotros, por los que enseñan. Tú no lo enseñaste, por eso este viene atrás de vos. Apártate de mí, hacedor de maldad, no te conozco. Alaban a Dios, hermanos. Estamos de acuerdo cuando una persona recientemente viene a Cristo, que venga como quiera venir, que venga como quiera. Se le va a dar palabra. Un mes se le está dando palabra, 2 meses se le está dando palabra, 3 meses se le está dando palabra. Esa palabra que dice tienes que cambiar, Dios te quiere, Dios quiere hallarte a ti santo, santa, de alma, cuerpo y espíritu. Pasó un año y no quiso aprender, no quiso poner en práctica la palabra. Entonces vamos a aplicar la palabra más dura. No quiso cambiar en un año, no quiso obedecer la palabra. Vamos entonces a apretar un poquito más. Y vamos a seguir apretando un poquito más. Y vamos a seguir. Tiene dos cosas. Hace lo que dice la palabra o se va con el pastor rascabuches que le va a tolerar. Alaban a Dios.
1: Ay, es que ese pastor tan duro que es, mejor me voy por allá, a donde él es un amor.
0: Porque hoy la gente, amor, le llaman a aquel pastor que les finge una sonrisa. Si le van a reír, que le rían de verdad, no hipócritamente. Pero a muchos es que el pastor es un amor, solo porque se dibuja una sonrisa de guasón. Una sonrisa de payaso, ¿verdad? Y le sonríen bonito, ¿verdad? Y solo porque le están fingiendo esa sonrisa. El pastor es un amor. Aquí no se mete nadie conmigo, dice. Aquí sí me puedo parar los pelos, dice el muchacho. Ya no hay nadie quien me diga tacuacín viejo. Aquí sí no. Aquí sí me puedo echar mi chamusquita, dice. Ya nadie hay que me diga que chamuscado voy a parar en el infierno. Aquí sí ya no, dice. Más bien el pastor se va conmigo a chamusquear al campo. Chamuscado pastor y miembro por mediocres. Alaban a Dios, hermano. Dan palmas al que vive. Cambiaron la sana doctrina de darle a los pobres por enriquecerse ellos mismos. Hoy vemos tanta iglesia bien prosperada, pero en la banqueta de la iglesia hay un mendigo que ni un plato de comida se le da. ¿Sí o no? Hoy vemos a tanto cristiano en grandes carrazos y no quiere que ni siquiera el que le limpia las brisas le toque su vidrio. Se cambió la sana doctrina de darle al pobre por enriquecimiento personal. Alaban al que vive. ¡Qué grandes banquetazos está echando el cristiano! Y al pobre que está ahí a la par, a la familia que ni siquiera frijoles tiesos, aunque fueran balas, no tiene. ¡Oh, qué gran churrasqueada se están echando los cristianitos allí! Solo el humo le llega a los hermanitos de allá, a la gente de allá a la par. Pero no dicen, vamos a agarrar un poco y le vamos a llevar a los que están necesitados. Alaban a Dios. Mucha gente cristiana está padeciendo incluso aún de obesidad por comer tanto, pero no es capaz de decirle, voy a llevar a los pobres un su plato de comida. Prefieren tirar la comida, ni al chucho se la dan, porque el chucho no come ya esa comida. El chucho tiene su comida especial. Chucho especial. Hasta chucho está gordón, hermano. Porque Dios ha dado ahí en esa casa hasta para que el chucho coma y esté bien. Pero la gente no es capaz de decir, voy a llevar ahí usted. Hermanos, esta tarde o este domingo vamos a hacer un poco de frijoles con arroz y tortillas y vamos a ir a dejarlo a los que están en las calles perdidos. No hay tiempo, hermano. Mucha gente ya no quiere, cambiaron esa enseñanza de darle a los pobres por enriquecerse a ellos mismos. Hermano, pero si yo no tengo. La Biblia dice, la viuda dio aún lo último y lo más pobre que tenía, pero lo dio. Hermano, si para mí quiero. Usted dice que hasta el chucho está gordo, si supiera que ya se me murió porque no le doy comida. Más de algo, se cambió esa enseñanza. Tanto predicador, tanto evangelista, tanto pastor, tantas iglesias que parecen palacios. Ya solo faltan hasta púlpitos de oro, butacas de lujo, ni en los cines hay, hermano, de esos. Butacas de lujo, alfombra, zapatos bien lustrados, de a 3,000, 4,000 pesos quetzales de zapatos, trajes de lujo, carros del año, todo es bonito. Y pasamos, y a los pobres los miramos, a los mendigos, a los borrachitos, a los drogadictos, como la peor cosa que hay por ahí. ¿Estamos oyendo, hermano? una vez estaba una borrachita haciendo sus necesidades en la puerta de la casa. Y en un momento, hermanos, Dios me dio una lección bien puesta. Alaban a Dios, hermano. Cuando vi que esa borrachita estaba haciendo sus necesidades en la puerta de la casa, agarré una escoba, hermano, y salí. Eso a mí me pasó, por eso le estoy predicando lo que ya he pasado. Y la borrachita me decía: regáñame, regáñame si querés, regáñame. Y yo con la escoba parado ahí en la puerta de la casa, hermano, con la escoba. Y hermano, se me había olvidado que yo también había salido de la borrachera. Y que yo no me, y que quizás no me hacía en las puertas de las casas, pero me hacía en mi mismo pantalón, hermano, en la calle. Entonces mis lágrimas corrieron por mis ojos y me acordé que Dios tuvo misericordia de mí cuando yo era peor que esa mujer que se estaba haciendo sus necesidades en la casa. Yo terminé orando por ella y dándole palabra del Señor, hermano. Que nosotros se nos ha olvidado la sana doctrina de compartir con los pobres, de darle a la gente, se nos ha olvidado. Dan palmas al que vive. Yo en aquella ocasión pedí perdón a Dios y le dije: Señor, perdóname, Padre, porque, pero reconozco mis errores. Y empecé a hablarle de la palabra de Dios a aquella mujer. Oré por ella en la calle. La gente pasaba y se quedaba viendo. Yo estaba orando por la borrachita. Y qué lección más grande Dios me dio, hermanos. Así le ha pasado a usted en algunas ocasiones y usted no ha dicho nada. Comparte, le ha dicho el Señor. Usted no ha compartido. Háblale al borracho, ha dicho el Señor. Usted no le ha hablado. Háblale a la prostituta. En lugar de hablarle del amor de Dios, más bien ha ido a comprarle sus placeres. Yo sé que aquí hay más de alguno. Esa sana doctrina se ha perdido en muchos lugares. Porque nos quejamos: yo, Señor, yo. Pero no nos apartamos de decir: yo me aparto y oro por el que no tiene mejor. Porque yo te tengo a ti, y tarde o temprano, pero tú vas a proveer. Pero esa familia, ese varón, esa mujer, ¿qué esperanzas tiene? Mejor yo oro por ellos. Aplauden al Señor. Cambiaron la sana doctrina de las alabanzas. Alabanzas que se oían en muchos templos: el fin del mundo se acerca ya, el evangelio se acabará. Esas alabanzas que todavía algunos cantamos, hermanos. Cuando allá se pase lista, cuando allá se pase lista, cuando allá se pase lista, a mi nombre yo feliz responderé. Esas alabanzas en muchas iglesias ya no se oyen. Hoy son alabanzas raras. Son cánticos raros. Ya no se sabe si a la mujer o al hombre se le está cantando. Son brinquitos por allá, brinquitos por aquí y banderitas por todos lados. Que lo brinque no va para el cielo. Que lo brinque lo va para el cielo. Ya, ya. Y dale cristomicina. Dale cristomicina. Que Dios reprenda al chamuco, hermano. alguna persona que quiera venir a Cristo en esta noche. La palabra ha sido dada a usted. Y si usted la aprovechó, gracias a Dios. Y si la va a poner en práctica, qué bendición. Y si no la va a poner en práctica, usted sabrá. Pero esta noche, yo sé que esta tarde Dios ha hablado especialmente para usted. ¿Habrá alguna persona que quiera reconciliarse o aceptar a Jesucristo como su Salvador personal? Alguien que esté enfermo o enferma, que necesite oración por sanidad, eso sí, haga cuentas con Dios en el nombre de Jesús.
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3: 17 horas, 26 minutos.

Romanos 5:21, para que así como el pecado reinó para muerte, así también la gracia reine por la justicia para la vida eterna mediante Jesucristo, Señor nuestro. 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

0: 17 horas, 37 minutos.
1: Primera de Juan 5:13. Estas cosas os he escrito a vosotros que creéis en el nombre del Hijo de Dios, para que sepáis que tenéis vida eterna y para que creáis en el nombre del Hijo de Dios. 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

0: 17 horas, 45 minutos.
1: Efesios 2, versículos 8 y 9. Porque por gracia sois salvos por medio de la fe, y esto no de vosotros, pues es don de Dios, no por obras para que nadie se gloríe. 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

Proverbios 14:12. Hay caminos que al hombre le parece derecho, pero su fin es camino de muerte. 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